0: Yo sé lo que voy a decir, estoy totalmente errado en mi comentario, yo sé que no es así. Pero igual DJ me dice, hace una pregunta por si acaso. DJ, la voy a hacer porque tú me estás presionando acá. Porque me la voy a hacer igual. Con esta canción de Cano Molina que se llama Se me juntó el ganado. No quiero pensar, porque chiquilla, yo, Juanito Alarcón, Morocha Sabrosón de la Radio Carnaval, yo al menos coloco las manos al fuego por ustedes. De verdad, les digo el tiro. Porque no creo que haya alguna chiquilla que me esté escuchando que alguna vez se le ha juntado el ganado. No creo, ¿cierto? No, ¿cierto? Comentarios ubicados aparte mía, DJ, cumplí lo que tú me estás pidiendo, pero yo sé que hasta ahora no hay ni una chiquilla, por Dios. Cruz para el cielo. ¿Ah? Cruz para el cielo. Que hasta ahora, de todas las chiquillas que me están escuchando, jamás a nadie de las chiquillas se le ha juntado el ganado.
1: No.
0: Chiquilla, eso para que ustedes cuando saluden a DJ, yo jamás dudaría de ustedes. Miren que andan, ¿cómo? Si las chiquillas que me escuchan son serias, pues. Chúpate vos, DJ, chúpate. 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

Ya volvemos con la gran celebración total. Hoy día, ¿qué celebramos? Anoten nuestro número 8489-0979. No se olvide. Anote por ahí nuestro número. Anote, anote, anote. Abuelita, abuelita, abuelita, abuelita, abuelito. Saludos para mis grandes amigos de La Ligua. Hasta ahora, Juanito, ¿cómo estás en La Ligua escuchando? Juanito, es increíble la cantidad de gente que escucha la carnaval. ¡Qué bueno! Soy Patricia de La Ligua. Saludos para todos los carnavaleros. Carnaval la lleva.

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1: En su Radio Carnaval ya son las 21 horas con 10 minutos.
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0: Le voy a mandar un gran saludo hasta ahora de la tarde para nuestra gran querida amiga.
1: ¡Y que nos vamos, nos vamos, nos vamos!
0: A la Carito de Quintero. Buena Carito, Carito, buena Carito. Un gran saludo a la Carito. ¡Buena!

conversando con la Carito. Gran saludo, Juanito. Voy de regreso a Quintero. Mira que le... Gran saludo para ti, Carito. ¿Ah? Buen regreso. Regreso bien. En cualquier minuto su junta, ¿o no? ¿Sí o no? ¿Sí?

0979. Anote, anote, anote, anote, anote, anote. Anote, abuelita, anote, abuelita. ¿Qué estás celebrando hoy día, abuelita? ¿Qué estás

0: 8489.
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0: 0979.
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0: ¿Dónde está el mambo hoy día?
1: Dale.

amor. A él, quiero enviarle un saludo grande a mi tío José Plasencio y a la tía Doris, que están escuchándote en Cartagena como todos los días. Muchas gracias, saludos Carolina Plasencio.

0: dónde, Juanito Alarcón? Muy bien, muy bien. El domingo vamos a estar en Santa Rosa de Colmo, en la gran fiesta costumbrista, para que vayan.
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0: ¡Estamos en vivo! 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
1: Esta es la hora.
2: En su Radio Carnaval ya son las 21 horas con 36 minutos.
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cumpleaños el día de hoy. Morochín, ¿cómo estás? Soy Patricio, te escucho a través de la web de Santiago.

¿Cómo están, chiquillos? Gusto saludarlos. Buenas noches. Bienvenido a la Radio Carnaval. Saludos a Patricio, que está desde Santiago de Chile. Comuna de la Granja, a esta hora

Acá desde Concon les saluda el Nao. Que tenga un excelente programa el día de hoy, un fin de semana muy grato. Con sus seres queridos, bendiciones a todo el equipo de la que más se escucha. ¡Escucharás a Nao!

0: Dios.
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2: Ram, pam, para, pam, pam. ¡Vamos en vivo! Dios mío, haz que me enamore.
3: Bueno,
2: bueno. ¡Aló!
3: Ricky no lo
2: ha logrado. Ah, ¿cómo es? Para, ¿cómo es eso que...? Espera, compadre.
3: Mándaselo. Porque ahora está en Santiago, está en una fiestecita en su casa con su familia.
2: Ya, a ver, ¿cómo?
3: Conchito, buenas noches. Sí. Ricky no lo ha logrado escuchar el saludo que le mandé a mi hijo.
2: ¿Cuándo?
3: ¿Ya?
2: ¿Cuándo, compadre?
3: Yo quiero grabar, mandárselo. Porque ahora está en Santiago, está en una fiestecita en su casa con su familia.
2: ¿Ya?
3: Y le quería grabar este saludo para mandárselo.
2: Ya, pues, compadre, ya. Ya, yo se lo voy a colocar de nuevo, compadre. No. Ya, ¿está listo para grabar? Atención. Ya, se lo vamos a programar de nuevo aquí, mi compadre. Ya, póngale play.
3: Borrachito, buenas noches, sí. Es que no lo... ¿verdad?
2: Ya, pero grabo, viejo. Ya, ¿estáis listo?
3: Borrachito, buenas noches,
2: es que... Sí, ya, pero grabo, viejo. Ya, ¿estáis listo? Porque después me dicen, Monochito, ¿te puedo pedir un favor? Tate, no grabó. ¿Me podís repetir el saludo? Y ahí vemos. Ya, le vamos a mandar un saludo. Aquí está, a la una, a las dos y a las 40. Ahí va, ya.
3: Monochito, buenas noches. Sí. Es que no lo he logrado escuchar. Ya. El saludo que le mandé a mi hijo.
2: Sí, compadre, ¿qué pasó? A ver, cuénteme.
3: Ya.
2: Cuénteme, pecador.
3: Quiero grabar.
2: Cuenta, pecador.
3: Está en Santiago, está en una fiestecita en su casa con su familia.
2: ¿Ya?
3: Y le quería grabar este saludo para mandárselo.
2: ¿Para quién? ¿Ya? ¿Para quién?
3: Si es posible.
2: Sí,
3: lo doy, mira.
2: ¿Para qué?
3: Él se llama Gustavo González Rivas.
2: Ya, Gustavo González Rivas. ¿Qué le pasó al Gustavo?
3: Ya, él cumple 41 años.
2: ¡Ah! ¡Gustavo González Rivas! ¡Muchas felicidades! Estamos grabando este saludo desde la Radio Carnaval en todo el país, en todo Chile.
4: Feliz.
2: Juanito Alarcón, Morocho Sarazón, te saluda, querido amigo.
4: Feliz.
2: ¡Muchas felicidades!
4: ¡Que lo cumplan feliz!
2: Bueno. ¿Ya ahí?
3: Yo también soy de Santiago, pero estoy trabajando acá en Playa Blanca.
2: En Playa Blanca, ya, vale.
3: Yo me llamo... Gustavo González, gala, su papá.
2: Ya, bueno.
3: Qué mano, te lo agradecería mucho.
2: Bueno, compadre.
3: Para poder grabarse y mandarlo.
2: Sí, pues mándalo.
3: Un abrazo, amigo. Yo
2: vale,
3: me
2: vale.
3: Tengo mucho con tu programa.
2: Vale, compadre.
3: O sea, con toda la mano.
2: Sí.
3: Todo el día.
2: Ya, pues gracias. Eso. No te dejes caer el listo así, por viejo, si está de cumpleaños de tu hijo. No te dejes caer el listo, por. Bueno, compadre.
5: Morochito.
2: Hola.
5: Un saludo. Que estés bien.
2: ¿A
5: buen
2: quién?
5: Fin de semana, buena música.
2: ¿A quién?
5: Bendiciones.
2: Ya, pero ¿cómo se llama, amigo? Amigo. A lo mejor el amigo es inglés y no entiende el español. Amigo, what's your name, amigo? Monochito querido, mira, quiero pedirte que le envíes un saludo a la Alianza de Loritos del Jardín Infantil Peter King de La Calera de Tango. Avísanos para grabarlo. Ya lo di. Ya, de nuevo, para. Ya. ¿Lo van a grabar?

ahí si espera, se tiene que echarme una peinadita, o sea, vamos a salir en la grabación. Ahí, mamá. Monochito, mándame un saludo. Hola, espera. Pero si un saludo para una alianza, hay que nombrar todo, ya. Aló, aló. Sí, sí, sí, ya. A la una, a las dos, ya a las tres. Hola amigos, ¿cómo están? Soy Juanito Alcón, el Monocho Sabrosón de la Radio Carnaval. Y quiero mandarle un gran, gran saludo a los amigos de la Alianza Los Loritos del Jardín Infantil Peter King de Calera de Tango. Monochito, mándale un saludo, que es Lara, la Alianza de Minidecita, Jardín Peter King de Calera de Tango. Ya, ahí nomás, corte, corte, corte, corte. Ya, ¿alguien más quiere un saludo de alguna alianza? Buenas noches, Monochito, ¿cómo estás? Un gran saludo para usted, querido amigo, no se pasan pena. Genial, ¿es posible un tema bueno de Los Ángeles Azules? No.

0: 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Esta es la hora.
1: En Carnaval FM son las 22 horas con 7 minutos.
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Ya volvemos con más saluditos a esta hora de la noche en su Radio Carnaval 22 con 11. ¡22 con 11! Aunque usted no lo crea, son las 22 con 11. Ya volvemos. Está rica la carnaval, viejo.

0: estamos en vivo, estamos en vivo, estamos.
1: ¿Cómo?
2: Mira, Murochito, ahí el tío Furgón, compadre.
0: Buena, tío Furgón.
2: Escuchando la carnaval, compadre.
0: Buena, compadre. Saludos.
2: Como todos los fines de semana, nos alegres.
0: Eso.
2: Estaba preocupado, Morocho, por ti el día martes. Así que, palero, que esté bien, compadre. Le mando un gran abrazo y no se pierda, pues, ¿ah? Para quien lo anden buscando. Un abrazo, amigo mío.
0: Lo que yo ando buscando es lo que me tiene que mandar mi compadre ya de Molina. Que eso sí que está perdido. O se cayó en el asado del fin de semana pasado, tío Frugón. Bueno, Chito, ¿cómo estás? Desde el Olivar, un saludo a Berito, a Andrea y a mi hija, Ani, Lulú. Muy buena la música. ¡Eso! ¡Tilín! Un gran saludo del Olivar, qué bueno, un gran saludo para toda la gente del Olivar hasta hora de la noche. Un saludo para Laverito, saludo a Laverito, levanta la mano Laverito, ¿quién es Laverito? A ver, ahí está. Eso, Laverito, saludo a la Andrea, hola Andrea. Hola Andreita, ya mi hija, Ani, Lulú, muy buena la música, muchas gracias. Hola Monochito, ¿cómo estás? Te saludan Loreto y Rodrigo. ¿Cuál Rodrigo? No, los que nos casamos a fin de año. Saludos a todos los de Maitencillo. Estamos con mi hermano, mi cuñada, mi primo y su señora, celebrando que falta poco para el matrimonio. Qué bueno, pásenlo bien. Por un momento pensé que me iban a invitar. Pero bueno. Hola, Monochito, ¿cómo estás ahí? Acá escuchándote con mi familia, te quiero pedir un saludo para mi amiga Patti, la única. Saludos con un tema de... ¿De quién? ¿De qué? Ah, no, esta es la Marcela, no es la Marcela. Monochito, ¿cómo estás? Mándame un saludo para Anita y la Patti, Lupor, porfa. De acá, la Marcela Arévalo. La Marcelita Arévalo es mi... Bueno, fue. Fue mi compañera de curso, ¿ah? ¿Eh? Sí. Aún recuerdo cuando fui al Valle de la Aconcagua, pasé por Panquehue. Ella vive en Panquehue. Y me dijo, Juanito, cuando tú vengas a San Felipe, Los Andes, Panquehue, pasa por acá y te voy a estar esperando con empanadita. Me aburrí de llamarla. Para mí que nunca me estuvo esperando. Más encima, me acuerdo que ese día íbamos nosotros a un evento, ¿cierto? ¿Te acuerdas de cuando dije, no, si la Marcela no va a estar esperando? En la carretera. No, Marcelito, nos esperáis ahí en la pasadita de Panquehue. Pasamos, nos desviamos, bajamos a la carretera Panquehue, listo. No, sí, por aquí. Y llamando, y nunca contestó. Marcela Arévalo se llama, de Panquehue. Aparte que cuando estábamos en el colegio, me pasaba puro copiando. Hay que decirlo.
3: Gracias, Morochito. Ya le mandé el saludo y bueno, te quedo muy contento. Bueno, ya agradecido.
0: Bueno, compadre.
3: Un abrazo, amigo.
0: Vale, compadrito. Vale, vale.
4: Sí, tenemos mucha sed. Sobre tu temita de cervecita, compañeros de mis noches. Saludos, Morochito.
0: Buena, viejo.
4: Buena onda,
0: compadre. Buena onda. Morochito. Oye, quedó la mansa que quedó con la Fátima. ¡Oh! Fátima, weón. No, amigo, espérate un poco. Recuerda que yo no veo teleserie, amigo. ¿Por qué me dice que quedó la embarrada con la Fátima? No, si yo no veo teleserie, viejo. El gusto de involucrarme con teleserie. La Fátima. Oh. La Fátima está embarazada. Y la Sherry. ¿También está embarazado? No, oye, ya, aburrense, yo no veo teleserie. Y la pillaron con el César, ¿te acordás, no? No, yo no veo teleserie, no. La teleserie de la tarde, la teleserie de la tarde, ahí del canal 13, después de las noticias. No, si yo no veo teleserie. Y la pillaron con el César. Y la mamá. Le van a tender una trampa al que anda con la mamá porque estaba casado con la... No, si yo no veo teleserie. Hoy, cuando la mamá de este cabro sepa que el César es la amante. ¡Ah! No, no. Yo no veo. No, si yo no veo teleserie. No, y más encima, imagínate cuando la que está con el César ahí, ah, sepa que la hermana es la que sustenta ahí el negocio de la mamá de la Fátima. No, si yo no veo teleserie, bien, no veo. No, no, si está la patada, ¿eh? No, si yo no veo teleserie, ¿eh? No veo teleserie, ¿no? No. Va a quedar la patada ahí, compadre.

Juanito, ¿cómo estamos? Buenas noches. Hola, buenas noches, buenas noches, buenas noches, buenas noches, buenas noches, buenas noches, buenas noches, buenas noches. ¿Cómo dice por aquí? Hola, ¿cómo estás? Mira, tú me puedes saludar a mis compañeros de trabajo. Venimos recién llegando a Calama. ¡Buena, viejo! Saludos para toda la gente de Calama a esta hora de la noche. Saludos a Enio y al Jason. Se viene. Nuestro auxiliar, eso, bueno, cabrón. Bueno, un saludo para todos los chiquillos, muchas gracias, te agradezco, saludos a tierra atentamente. Jorge Quintana por acá, el corrupto. ¿Cómo será, bro? Un gran saludo para los chiquillos que andan en la carretera. Recién llegando a Calama, saludos a Enio, saludos a Jason, nuestro auxiliar, bueno. Oye, el Jason es que anda en la noche cuando uno va para Calama. Bebida. Bebida. De la ligua.

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1: Esta es la hora. En Carnaval FM son las 22 horas con 37 minutos. 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

0: Todos con la mano arriba, arriba, arriba, arriba, arriba, arriba, arriba, arriba, arriba, arriba, arriba, arriba, arriba, arriba. Ya seguimos. Monachito, ¿cómo estás? Muy bien. Mira, después de la lluvia, estamos con mi mamá Juanita Sepúlveda, linda, preciosa. ¡Mua! Para ti, bella, rica. Y su hijo Luchito de Tierra Blanca en San Felipe.
1: Chiquillos,
0: saludos para ustedes. Muchas gracias.
1: Hola,
0: buenos
1: chicos, ¿cómo estáis?
0: Hola.
1: Buenas noches.
0: Hola, hola.
1: Héctor Bravo, acá desde...
0: Buena, compadre.
1: La hermosa localidad de Las Cruces, en la quinta región.
0: ¿Cómo? ¿No estáis en Maipú el otro día, compadre?
1: Hola, buenos chicos, ¿cómo estáis? Buenas noches. Héctor Bravo, acá desde... La hermosa localidad de Las Cruces, en la quinta región, compartiendo algo con la familia. Vinimos acá, fin de semana largo, usted sabe.
0: Sí, sí, sí.
1: A disfrutar.
0: Eso.
1: Un grato ambiente, de la buena música que tocan ustedes en la carnaval.
0: Eso, eso, eso.
1: Quisiera mandarle un saludo
0: a
1: mi papá Héctor Bravo, a mi mamá Elisa de Medina, a mi señora Karen Hernández, a mis hijas Ignacia, Antonia Bravo. A mi hermana María Bravo, a mi cuñado Pablo Cordero.
0: ¿Ya?
1: Y a mi guaguita también, la Rafaela Cordero. Un besito, chito grande. Muchas gracias por todo, Monachito. Excelente la carnaval.
0: Chancletero,
1: y quería hacerte una consulta.
0: Sí, sí.
1: Mañana va la cena bailable que van a tener aquí en Las Cruces para apoyar al amiguito que se le quemó el local de Cartagena.
0: Sí, gracias. Sí, sí va. Si va, si va, si va. Si va, por lo que tengo entendido. Si alguien tiene más información, que lo envíe acá a la radio para darle información, compadre. Veo que fuiste a la casa de tus papás.
2: Bolsero.
0: No, no.
2: Bolsero.
0: No, no, no. No, no, no, no, no, no, no, no, no, no, no, no, no, no, no, no, no, tan mal puro otro día. No, no, no. ¿Te faltó decir que soy chancletero, sí, ah? Sí, compadre, muchas gracias. Un saludo para usted, querido amigo. Muchas gracias, muchas gracias, muchas gracias. Hola, buenas noches, ¿cómo están? Buenas noches. Un saludo desde el líder Quillota, turno noche aquí con la mejor radio. Y la mejor música para pasar la noche. Saludos a la tía Alecita, que trabaja acá con nosotros. Hola, hola. Ahí está la información. Ahí está, ahí está. Era con música, Gran Plan Único Solidario con Lota Familia.

0: familiar y show en vivo bailable. Porque... Ay, espérense, déjate aquí. Ah, con música. Ay, porque nuestro amigo Roca Cumbia perdió todo en un incendio. Así estuvimos ahí. Yo estuve cuando me llegó la información. Así de todos apoyar a Roca Cumbia. Perdió todo en un incendio. Tu ayuda será importante. Un tuto de pollo asado, más arroz, más ensalada, más pan, más pebre. 5 luquitas. ¡Ah, qué bueno! ¡Ah, qué bueno! El sábado 10 de octubre, 20 horas, local Fusión Criolla, ruta G90F2449, Las Cruces. Que les vaya muy bien, chiquillos, ¿ah? Muchas gracias por la información, ¿ah? Que les vaya pero muy bien.
1: El tema se llama Juana, dame tu chancho.
0: ¿Ah?
1: O Julia, dame tu chancho. Ahí,
0: ¿Qué está fumando este viejo?
2: No cacho de eso. Hola, morochito. Buenas noches, ¿cómo está usted? Aquí escuchándote, muy bonita la música a esta
0: hora. Muchas gracias.
2: Yo todavía aquí en pie, ya para prontito ir a descansar.
0: Toma.
2: Ya mañana me toca ir a trabajar, pero ahí estamos, morochita, aquí con mi hija, la Roxana.
0: Eso.
2: Así que eso. ¿Por qué dice que somos las mujeres malas, que somos este? No todas, pues no eche a todas en el mismo saco, un morochito.
0: No, lo que pasa es que ustedes nos hacen sufrir a nosotros, de verdad les digo. Ustedes nos hacen sufrir a nosotros. Siendo que nosotros nos portamos tan bien con ustedes. ¿Por qué nos hacen sufrir, chiquillas? Díganme la verdad, ¿por qué nos hacen sufrir? Hola, morochito, ¿cómo está? Buenas noches. Jorge Figueroa, Altarita de Santiago, te saluda acá en Santo Domingo. Junto a Jimenita, escuchándote este fin de semana. Juanito Alarcón, el trabajo de San Antonio. Lo estoy terminando y que era demoler la ex planta ESO. Así que después a Santiago volver a comunicarme diariamente contigo. Saludos, espero visitarte en diciembre. ¿Vaya a ir a Quintero, viejo?
3: No,
0: dime. Un saludo. Hola, un saludo para el quilón de Panquehue. Vale, muchas gracias. Dice por acá en Cachagua, escuchando fuerte y claro. Morochito, ¿cómo estás? Sin llorar, si se puede. Dice Nanito, Mariente y yo, te esperamos. Oh, chiquillo, no estoy tomando, viejo. La última vez que bebí alcohol fue hace cuánto tiempo. Anoche. Desde Puente Alto, Andán Carrasco, escuchando la carnaval con su hermosa música. ¡Saludos, carnavaleros! Hola, morochito, voy a saludar a los muchachos de la vieja escuela aquí, friendo pescado. ¡Buena, viejo! ¡Dale! Y por supuesto, saludamos a todos los chiquillos de Calama. ¡Vamos, Cobreloa! ¡Vamos, Cobreloa y la conchita! ¡No!

0: 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Esta es la hora.
1: En la Carnaval, 23 horas con 9 minutos.
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0: nomás. A refrescarse, muchachos. Volvemos al tiro. Son las 23:35. Volvemos al tiro.
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2: En la Carnaval, 23:36.
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0: Faltan 4 minutos para la medianoche. Nos tenemos que ir.
1: Sí, lo mismo, nos dejáis de

0: volveremos. Pero volveremos, sí, ven, ven, ven.
1: Más sabor a cumbia.
0: Sí, nos vamos,
1: Disparó, disparó.
0: Nos vamos, como hizo Disparo.
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0: Aquí estamos, estamos.
2: Y Juanito Larcón.
0: Nos vamos, nos vamos, nos vamos. Hasta mañana, Morochito DJ. Estuvo muy bueno el programa. Si Dios quiere, más ratito los vuelvo a escuchar. Cintia de Puta Endo. Muchas gracias, Cintia. No se olvide de ir a hacer pipí antes de acostarse, Cintia, por favor. Gracias.
3: Ey, papadito, ¿cómo así que todavía estás despierto, pues?
0: No, sí, no, ya, me voy.
3: Mira, ya está muy tarde.
0: Sí.
3: Y yo quiero que te vayas a dormir rico.
0: Sí, sí, sí.
3: Entonces,
0: sí.
3: Vamos a apagar ese celular.
0: Ya.
3: Vamos a cerrar los ojitos.
0: Ya.
3: Y nos vamos a ir a descansar.
0: Sí, sí, totalmente. Así mismo, tal cual, tal cual, tal cual. Tal cual.
4: Morochito, no te vayas.
0: No, si me tengo que ir. No, si me tengo que ir, pues, compadre.
4: Está buena la música.
0: Está buena, está buena, está buena, está buena, está buena. Pero me tengo que ir, compadre. Contesta el teléfono, mejor. Nos vamos, nos vamos, nos vamos. Está nuestra gran amiga, queridísima Julita, que está en la sintonía. Y nos vamos también. ¿Ah?
5: Y te lo sé, cacha de jugar. Ahora sí que me está dando cepo, Morochito.
0: Ahora sí.
6: Morocho, una consulta.
0: Sí.
6: ¿Estáis en vivo o estáis grabado?
0: Estoy.
6: Porque no, no ha llegado ni un mensaje aquí.
0: Estoy grabado. Estoy grabado, viejo. Hola, amigo Morocho, te molesto. ¿Nos puede mandar un saludo atrasado a mi señora que fue el 29 de septiembre? ¿Cómo le mandáis un saludo 10 días después, compadre? Un saludo para Gloria Ponce y uno más. Es el mío, Víctor. Gracias por acá. Bien, Víctor. Bueno, muchas gracias.
7: Buena, Morochito. ¿Cómo estaba el chico?
0: Bien, pues, compadre.
7: ¿Tu canción, maestro?
0: ¿Ah? ¿Cómo?
7: Oiga, Víctor. Activo. Activo.
0: Eso, eso.
7: Como una cena de chico. No sé, ¿qué pasará?
0: No,
7: oiga, maestro, ¿está algo del supermercado? Pagase, ¿eh?
0: Nada, compadre, nada, pero nada.
7: Una foto con una chupalla. Una, parece que... Es guaso el hombre ahora.
0: Oh.
7: Oye, Morochito.
0: Sí.
7: ¿No han aparecido los gemelos de Ningüe, los que piden reggaetón de campo?
0: No, ya aparecieron hace poco. Hola, Morochito, ¿pueden dejar un saludo a mi pareja Abigail Pontigo, que está de cumpleaños? Saludos, mi Morocho de Estados Unidos. Hola, Morochito, soy Juanito, te escucho en la web de Gran Futrono, región de Los Ríos. Por favor, tócame el pícale de los llaneros de Ñuble. ¡Vamos!
8: Buena, compadre Morocho, el mambo está aquí, arriba de la micro.
0: Nos vamos, chiquillos, muchas gracias, que tengan una linda noche. Y nos escuchamos a eso de las 19 horas 7 de la tarde, cuando volvamos al regreso a casa. Nos vamos. Muchas gracias, los quiero mucho.

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Esta es la hora. En Carnaval FM son las 0:09. 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
1: Esta es la hora. En Carnaval FM son las 0 horas con 31 minutos. 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
2: En la Carnaval es la una de la madrugada con 6 minutos.
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1: Esta es la hora. En la Carnaval es la 1:00 a.m. con 34 minutos.
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0: 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Esta es la hora.
1: En su Radio Regalona, son las 2 de la madrugada con 10 minutos.
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1: Esta es la hora. En su radio regalona son las 2 de la madrugada con 34 minutos. 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

0: 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Esta es la hora.
1: Esta es la hora en su Radio Carnaval. 3 de la madrugada con 2 minutos.
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1: Esta es la hora en su Radio Carnaval, 3 de la madrugada con 30 minutos.
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0: 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Esta es la hora.
1: En su radio Carnaval, son las 4 de la madrugada con un minuto.
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1: En su radio Carnaval, son las 4 de la madrugada con 35 minutos.
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1: En Carnaval FM son las 5 de la madrugada con 6 minutos.
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Esta es la hora. En Carnaval FM son las 5 de la madrugada con 30 minutos. 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
1: En su Radio Carnaval son las 6 de la mañana con 2 minutos.
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1: Esta es la hora. En su Radio Carnaval son las 6 de la mañana con 33 minutos. 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

0: 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Esta es la hora. 7:05. 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
1: Esta es la hora. 7:32 a.m. Atención, querida familia carnavalera. 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

0: 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Esta es la hora. En la Carnaval ya son las 8 de la mañana con 2 minutos.
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1: Esta es la hora. En la Carnaval ya son las 8 de la mañana con 34 minutos.
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1: En su Radio Carnaval ya son las 9 de la mañana con 2 minutos.
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0: Aquí en San Felipe, todo el valle, ¿cómo le va? Buenos días. Buenos días. Respondo, pues. Buenos días, le dije. Buenos días. Buenos días, todo el valle acá. Buenos días. Eso, buenos días. Muy bien, buenos días. Ahí están respondiendo. Todo el valle de Aconcagua en sintonía de carnaval a esta hora de la mañana. Estamos en vivo y en directo. Cosa que me mire la cara nomás. Oh. En vivo y en directo, señoras y señores, también acá en el litoral central. Quiero ser el único que te muerda la boca. El Gran Valparaíso. Todas las antenitas de carnaval en la región. Todas las antenitas de carnaval en la región conectadas con este pechito. Ella, pues ella. Con este pechito, señoras y señores, Juan Guerrero por acá en el micrófono. Junto a uno de los DJs, los mejores DJs de Latinoamérica, podría decir, ¿ah? Sí. El mejor DJ de Latinoamérica, mi compadre, me trajo el desayuno hoy día por eso. DJ Michael, voy a trabajar con DJ Michael. Hola DJ Michael, ¿cómo estáis? Sigue, sigue, sigue. Gracias por el desayuno. Gracias por el desayuno, compadre. Buen gesto, ¿ah? Buen gesto.
1: Baila, baila, baila.
0: ¿Cómo que te... ¿Cómo? ¿Que te transfiera?
2: No, ya.
0: Si alguna vez... El departamento de prensa, producción, también estamos con la gente de producción, con la gente de prensa.
1: No se me olvida.
0: Todo un gran equipo para decirle buenos días, bienvenidas, bienvenidos a la mañana con sabor a carnaval.
1: Yo te dejé alguna vez.
0: Hey.
1: No importa.
0: Se puede comunicar con nosotros en este WhatsApp.
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0: Sí.
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0: Ese es el numerito, sí señor. ¡Ay! Las 9:17. Para decirle buenos días a la región, a Chile y al mundo.

0: Francisco de Borja está de onomástico en el día de hoy. Francisco de Borja. ¿Cielo nublado, no? ¿Está nubladeque? Está medio nubladeque, parece, ¿o no? ¿Cómo está aquí donde usted nos está escuchando? ¿Cómo está la situación sinóptica? Sí, ¿cómo está? ¿Cómo está? ¿Está nublado? ¿Está nublado? ¿Está con sol? ¿Cómo está? ¿Cómo está aquí? ¿En Nueva York? ¿Cómo está? Es que nos escuchan aquí en Nueva York. ¿Cómo está Nueva York? ¿Europa? ¿Cómo estamos? ¿Europa? Ya ve. Ya, vamos al WhatsApp. ¿Quiénes están conectados con nosotros? Que siempre nos saludan y nos dan el informe del tiempo donde nos están sintonizando. Clarita, por favor, ¿cómo está en Cartagena la situación? Aquí está nublado en Cartagena, Juanito Guerrero me dice. Si me puedes pasar este avisito, plato único a beneficio, menú merluza frita, 4 lucas el plato. ¿Dónde va a ser? Desde las 12 en adelante, hoy día, desde las 12 en adelante me dice Clarita de Cartagena. Hola Juanito Guerrero, que tenga un excelente día, muchas bendiciones para ti amigo, Patita de Curimón, Juanito, un saludo para Agustín, que le vaya súper bien hoy en su partido, dice, ¿eh? Que le vaya muy bien en su partido Agustín, mi amiga Pati de Curimón, Baltasar. Oye Baltasar, ¿cómo está la situación ahí en Viña? Buen día, Juanito, que tenga un lindo sábado. Yo acá en mi trabajo, como siempre, esperando su linda música y recuerdos. Saludos a la carnicería Don Pedro de Santa Julia, su amigo Baltasar. Magdalena de Viña nos envía un audio. La Magda nos envía un audio, ¿sí? A ver si podemos escuchar el audio, maestro, por favor. Tírame el audio de la Magda.
1: Hola, hola, muy buenos días, Juanito Guerrero.
0: Hola, Magda.
1: Oh, qué rico que vamos a disfrutar con este día sábado.
0: Linda.
1: Con harto hielo.
0: Eso.
1: Con la presencia de usted. Y los va a subir el ánimo.
0: El ánimo.
1: Magdalena lo está saludando.
0: Eso.
1: Que tenga un lindo sábado, Juanito Guerrero.
0: Vamos, que se puede. Vamos, que se

0: Este reggaetón es nuevo, ¿no? El que estamos escuchando.
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0: Ahora.
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2: Hola. Hola, Guerrero, ¿cómo estás?
0: Hola.
2: Muy bien. Soy Felipe Díaz, de Corriña Alto, amigo de San Benito Puebla. Nos mandan saludos a mis compañeros de aquí de La Pega para Susana Fuente, Mascolín,
0: okay,
2: y para Agustín y Jaimito de aquí de la Santa Gemita. Gracias,
0: sí, Santa Felipe. Gemita.
3: Buenos días, ella, la Juana Guerrera, ella, en Europa, la internacionalizada, acá en mi país está un poquito fresco. Y buenos días, chau.
0: Chau, gracias. Ella.
3: Buenos días, la Juana Guerrera, ella, en Europa, la internacionalizada,
0: Ella.
4: Es en el disco, a beneficio de dos familias.
0: Ya.
4: De mi hermano y un sobrino, porfa, en el disco. Y abajito está la dirección.
0: Abajito, ya, ok, gracias.

0: En el Quisco, aquí está la dirección. 1 Oriente 1466, el Quisco. 1 Oriente 1460, es para dos familias. Un plato único que están haciendo acá, evento a beneficio. ¿Ya? Cuatro luquitas, una merluza, pero así de grande, míreme. Míreme, pues. Así de grande, se sale del plato la merluza, oye. Tremenda pesca, loco. Luchito, Luchito, Durán,
1: Juanito. Hola. Guerrero, que tengas un día de muchas bendiciones. Saludo a toda la gente carnavalera que está escuchando la mejor radio. Vale. De acá del Cerro Mariposa, Juanito. Vale. Aquí le habla Luis, el electoriano.
0: Luis.
1: Muchas bendiciones, amigo. Gracias. Y saludos para mi prima María Alicia y Rosa Barca.
0: Vale, gracias. Ahí estamos para María Alicia y Rosa Abarca. ¡Upe! ¡Upe! ¡Epa! ¡Epa! ¡Qué bueno! Bueno, mucha gente ya colgando sus saluditos acá en el WhatsApp de la Radio Carnaval. Ahí los vamos a ir leyendo durante toda la mañana. Tranquilo, paciencia nomás. Ahí van saliendo los saluditos. Póngale, maestro. Cuando quiera nomás, cuando quiera nomás. ¿Por qué?

Ranchera, buena rancherita. Desde ahora en adelante, dice la rancherita. Vamos con el horóscopo. Ah, pero tenemos saluditos por acá. Pues sí, sí, sí. Es que lo que pasa es que mi amigo Chalón, de su taller mecánico aquí en la Independencia, está trabajando. Me dice Juanito, avísale a la clientela que estoy trabajando en día sábado igual. Ah, así que estamos atendiendo aquí a todos los que son nuestros clientes aquí en la Villa Independencia. Estamos trabajando y escuchando carnaval, por supuesto, pues, escuchando carnaval. Buena, buena, buena, compadre Chalón. Lo mandaron a trabajar de la casa hoy. Oh, mi compadre Chalón, lo mandaron a trabajar. Y así la cosa, pues, ¿eh? Sí, hay que obedecerle a la patrona nomás, pues, compadre Chalón. Ya, partiste a trabajarle. Oh. En este fin de semana largo. Fin de semana large.

0: Aries, Tauro, Géminis. Aries, Tauro, Géminis.
1: ¡Solo bailar!
0: Aries, amor, no permita a la gente que se acerque a usted solo por interés, Aries. Debe poner más cuidado con las personas que le frecuentan. En salud, no se transforme en un bebedor compulsivo. No es el mejor método para salir de los problemas. Dinero, actúe con más moderación. Color crema número 32. Atención, Tauro, amor. A muchos y a muy pocos también, a muy pocos pasos de usted, está la persona que anda buscando. Sí, a muy pocos pasos de usted. Tiene que abrir los ojos nada más. Le recomiendo que aprenda a mirar mejor con los ojos del corazón. ¡Oh! ¡Uy, qué bueno! Salud. Aproveche la temporada de sol para salir a trotar o a caminar. En dinero, ya mejorarán las cosas para usted. Color celeste número 7. Atención, Géminis.
1: A bailar, y gozar. En vivo, los...
0: Eso es, Géminis, amor. Sus mayores le dan buenos consejos, pero usted no quiere escuchar a nadie. En la vida no hay que ser tartamudo. No, no hay que ser testarudo. Eso. Es que no traje los lentes. ¿Dónde dejaron los lentes?
1: ¿Y las mujeres?
0: No hay que ser tartamudo. Nada que ver. En la vida no hay que ser testarudo y soberbio. A veces es bueno escuchar a los más viejitos. En salud, tome sol con moderación. Cuide su piel. Dinero, ojo con los ladrones. Color magenta número 5. Es la carnaval, señoras y señores. Recién comenzando, recién comenzando.
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4: En su Radio Carnaval ya son las 9 de la mañana con 36 minutos.
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0: Ahí nomás, ahí nomás. Buena. Buena, buena, buena, buena, buena, buena, buena, buena, buena, buena, buena, buena, buena, buena. Hola, buenos días.
1: Hola, buenos días. Hola, hola, hola, buenos días. Hola, buenos días.
0: Sí, le saludamos a usted que se integra a esta gran familia carnavalera. Estamos de temprano nosotros. Temprano, llegué como a las 5. No, 5 y cuarto llegué, 5 y cuarto. A poner la tetera, a poner la tetera, dijo el otro. Soy pesado, DJ. Algunos titulares de la prensa. Calle Larga financiará continuidad de programas de computadores y esterilización de mascotas. La medida permitirá garantizar ambos beneficios luego de los anuncios de recortes presupuestarios del gobierno. F Valparaíso suma 3 nuevos trenes y aumenta su capacidad en hora punta. Tren Limache Puerto, el tren Limache Puerto proyecta tener 5 trenes operativos a diciembre, lo que permitirá incrementar en más de un 20% la capacidad de transporte. Paso Los Libertadores habilita el tránsito exclusivo para transporte de carga. Quintero proyecta su desarrollo para la próxima década con nuevos planes comunales y turísticos. La municipalidad inició la actualización del Plan de Desarrollo Comunal, PLADECO, y la elaboración de PLADETUR, instrumento que buscarán orientar el crecimiento de la comuna durante la próxima

0: batería y reggaetón.
1: ¿Qué pasa aquí en San Antonio con los titulares? Tenemos. Cartagena abre su red de salud a estudiantes en práctica para fortalecer su formación. El convenio entre el municipio y el AIEP permitirá que alumnos de carreras de la salud realicen sus prácticas en el CEFAM, en el SECOF, en el SAPU y postas rurales de la comuna hasta julio del 2028, aquí en Cartagena. Tras años de sequía, embalses de Valparaíso alcanzan su mayor nivel en más de una década. También acá en Cartagena da luz verde a nueva planta municipal tras acuerdo para fortalecer carrera funcionaria. ¡Hey, hey, hey! Sí, bueno, todo eso y mucho más siempre lo estamos tirando acá también como noticias, como la información que usted necesita en esta jornada de día sábado. Mucha gente llegando, oye, me dicen, muchos vehículos llegando al litoral central, muchos vehículos llegando, claro, porque es fin de semana largo, entonces se vienen los santiaguinos, se vienen gente de todos lados, ¿ah? Aquí al litoral a comer marisquito, a comer ahí rico pescado, los restaurantes se están preparando para el arribo de muchísima gente que está llegando por estos lados. Así que bien, bien, bien, bien, me parece fantástico. ¡Eso! Luego vamos con titulares también de acá de el Valle de Aconcagua.

0: buena, buena, buena. Eso me gustó, me gustó, me gustó. Ay, señor, claro que sí, es su Radio Carnaval.
1: Señora y señor.
0: ¿Qué pasó, señora y señores? Ah, ¿qué pasó? A ver, ¿qué pasa con las algunos titulares también de acá, Valle de Aconcagua? Anoche se presentó la obra de teatro acá en Rinconada, Un Sueño Imposible, en el marco del mes de la salud mental. Gran éxito, en esta obra que se presentó ayer, anoche. En los Andes, cerca de 200 jugadores dan vida al Campeonato Nacional de Básquetbol Senior, aquí en los Andes. En Catemu, Core Maricel Martínez y concejal Guillermo Vázquez se reúnen con Seremi de Salud de Aconcagua por episodios de malos olores en Catemu. Acá en Aconcagua, Servicio de Salud Aconcagua destaca como sede de pasantía nacional sobre modelo de salud familiar y cuidados integrales. Aquí en Santa María entregan implementos deportivos a niñas y niños del taller de básquetbol de Villa Los Alpes.

Oiga, Juanito Guerrero, quería pedirle un favor. Lo que pasa, auto robado. Sí, autito robado. Buenos días, Juanito Guerrero. Miranda, línea 31, si me pasa este avisito, por favor. Mire, ahí le mando el afiche. Asaltaron, golpearon y robaron a colectivero en Viña del Mar. Mientras iba en su colectivo, lo asaltaron. Por favor, difundir. Es el taxi colectivo patente KYGF84. Auto robado, es un Hyundai Accent negro, patente KYG de gato, F84. Último lugar donde fue visto fue acá en Caleta Portales, en Viña. Por favor, avisar a Carabineros, ya está la denuncia hecha en Carabineros. ¿Ah? Está hecha la denuncia en Carabineros. Entonces, por favor, este robo, con asalto en realidad, porque golpearon ahí, y se llevaron el auto del colega de la línea 31. ¿Ah? Entonces, si por favor alguien sabe de este auto o lo ha visto, auto negro, colectivo, KYGF84, a ver si ayudamos todos ahí. ¿Eh? A ver si ayudamos todos.

0: de del cielo está nublado. Sí. Pero va a abrir, dicen, ¿ah? Va a abrir. ¿Cómo a qué hora? Como al mediodía. ¿Ah? Ya. La patita de Curimó. La Blanquita de Placilla. ¿Cómo está, Blanquita de Placilla? Marta, Marta. Buenos días, Juanito. Reportándose desde San Felipe. Su fiel auditora, la Martita. Por acá nublado, ¿ah? Que tenga un bendecido sábado. Muchas gracias, Martita. Muchas gracias.
1: Buenos días, radio.
0: Hola.
1: Un fuerte abrazo a todos los auditores de esta radio.
0: Gracias.
1: Que tengan un excelente día y un muy lindo fin de semana.
0: Igual.
1: Un abrazo grande.
0: Igual, maestro.
1: Que estén todos bien, cuídense.
0: Gracias.
1: Son mis sinceros deseos.
0: Gracias, Lorito. Muy buenos días, Juanito Guerrero. Saludos cordiales desde la carnicería María Mercedes, Villa Alemana.

super genios, le mandamos saludos a los chiquillos ahí. A los super genios siempre en sintonía, ¿eh? Siempre están escuchando ahí las pegas de ellos. Están siempre escuchando, así que le mandamos un saludo a los super genios. Vamos con los tres signos del horóscopo: Cáncer, Leo, Virgo. Las 10 ya, wow. Ya consumimos una hora ya, oh, de programa, no.

0: A ver qué dice Cáncer, Leo, Virgo. Atención, Cáncer, amor. Sea agradecido con el amor. Valórelo y sepa aprovechar el amor de su pareja. No espere no tener a nadie para recién empezar a darle valor a lo que tiene. En salud, no coma tanta chatarra. Recuerde que hay que usar traje de baño también. ¿Para qué, oiga? ¿Sí? Ya, para los aluviones. Dinero, vaya en auxilio de su familia, color gris número 15. Vamos con Leo. Leo, amor, para conquistar a alguien es mejor ser uno mismo. Si comienza con mentiras, pronto será descubierto y lamentablemente saldrá perdiendo, Leo. Salud, no coma alimentos con tantas calorías. Recuerde que es época que viene ya el calorcito y hay que tener buena figura. Dinero, distribuya muy bien su sueldo. Color amarillo número 11. Vamos con Virgo. Amor, sus celos le ponen complicaciones a su relación. No piense que todo el mundo trata de engañarlo. En salud, la depresión anda rondando. Debe tener cuidado, ¿eh? Busque un medio de escape. Salga a disfrutar el clima, pues también, claro. Cuando hay solcito, cuando se despeje más tarde, salga a caminar por la cintura cósmica del sur. Perdón. Leo, dinero, distribuya bien su sueldo. Color amarillo número 11. Sí, Virgo, amor, sus celos le ponen complicaciones a su relación. No piense que todo el mundo trata de engañarlo. En salud, la depresión anda rondando. Sí, en dinero cercano, viene muy cerquita ya el éxito en lo económico. Paciencia, color morado número 3. ¡Y aquí está! Color morado número 3 en el horóscopo.
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1: 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Esta es la hora. Ya son las 10 de la mañana con 4 minutos. 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

Envidia, pura envidia nada más, pura envidia, compadre. Ay, ay, ay, es su radio carnaval, sí señores, su radio carnaval a esta hora en día sábado.

0: 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Don Jan, ¿cómo le va? 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
1: 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Primero que nada.
0: Primero que nada. Mira, bien. Fin de semana largo. Está llegando mucha gente, me dicen. Mucha gente desde Santiago para aprovechar este fin de semana largo acá en la región. ¿Eh?
1: Sí. Es verdad. Sí. Es un paraíso el que tenemos en la quinta región.
0: Claro.
1: Un sol resplandeciente. Tenemos el mar, los santiaguinos, wichi wichi, ustedes no tienen nada, tienen la centralización, pero nada más.
0: Exactamente.
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0: Eric. Sí, pues acompañando a tanta familia, acompañando a tanta gente.
1: Y seguimos.
0: Desde allá estamos, mire la radio. Es que estoy apuntando. Mire la radio. Desde allá estamos hasta acá. Sí, sí. Estamos para toda la región, desde allá hasta acá. Y estamos desde aquí hasta allá, hasta arriba, para allá también. Harto. Oye, que están. Estamos hartos.

0: Sí, yo ando con mi dron viendo aquí cómo está todo el valle y donde haya un poquitito de humo, donde haya asado, ahí nos dejamos caer con el dron. Veo por acá también ruta 68, salida del túnel, sí, salida del túnel desde Santiago hacia acá, mucho vehículo. Veo mucho vehículo, ruta 68. Y están doblando aquí en antes de Casablanca hacia Algarrobo. Sí, están doblando hacia la costa. Así que prepárense, nuestros amigos que están en sintonía en los restaurantes acá, en el litoral central. Viene, pero una cantidad de billetes viajando por la ruta. Por la ruta 68.
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0: Entonces, la cosa es bien fácil escuchar. 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

0: Vamos con Libra. Tú eres Libra. ¿Ah? Tú eres Libra, tú eres Virgo. Bueno, ya dijimos Virgo. Ah, sí, pues tú eres Virgo. No, vamos con Libra, Escorpión, Sagitario. Libra, amor, no tenga miedo en exponer sus sentimientos y decirle a esa persona que la quiere. Evite entregarse hasta no tener la seguridad de que el sentimiento es mutuo. En salud, mutuo. En salud, siga con su esfuerzo por dejar de fumar. No, hace mal fumar. Hace mal, mira, para la salud y para el bolsillo. Si está tan caro, dicen el cigarro. Yo, por mi parte, no. No, sino nada, no. No, del otro tampoco, de hierba. No, no, tomo hierba mate a veces. Pero nada más. No, si es que hay que cuidarse. Si ya no estamos en condiciones de... No. Entonces, dice, atención para Libra, dejar el cigarrillo, ¿ah? Sí, deje el cigarrillo, Libra. Dinero, habrá un gasto que no estaba programado, Libra. Color Calipso, número 30. Escorpión, amor, Cupido. Cupido hará su trabajo en forma eficiente, sin que usted lo note. Así que, de repente, llegará a su lado la persona que usted espera. Haga méritos. En salud, no haga fuerzas. La espalda le puede jugar una mala pasada. En dinero, Escorpión, cuidado con los falsos amigos que piden plata. Color blanco, número 14. Sagitario, amor, hay alguien que ha perdido el sentido por usted. Ah, sí, tenga paciencia, ya que se va a pronunciar en cualquier momento. En salud, está bien que quiera adelgazar, pero eso no significa que camine a la desnutrición. Cuidado con la anorexia. Dinero, busque una mejor asesoría. No confíe en cualquier persona. Color beige, número 2.
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0: Ahí estamos con el horóscopo aquí en su Radio Carnaval. 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
2: 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Esta es la hora.
3: Ya son las 10 de la mañana con 36 minutos.
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0: Esto es la compañía de su radio Carnaval. A esta hora de la mañana aquí, pues aquí en toda la región. Tengo un saludo de cumpleaños, maestro. Tengo un saludito de cumpleaños. A ver, a ver, a ver, a ver. Trabajemos un poquitito. Sí, pues trabajemos un poquitito, pues gancho. ¿Ah? ¿Dónde lo dejé? Espérame, aquí lo tengo, aquí lo tengo.
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0: Hay tres cumpleaños, no me diga. A ver, está el chino Núñez, el Miguel Chupete y el guatón Omar. Mira, mira, mira, mira, mira, mira, mira. Esta junta está buena. Esta junta está muy buena. Chino Núñez, el Miguel Chupete y el guatón Omar. Son del grupo Los Que Somos Somos. Ah, son del grupo Los Que Somos Somos. No entra nadie más que ellos. Ahí, sí. Están de cumpleaños. Cantemos el cumpleaños feliz, maestro, por favor. Búsqueme el cumpleaños feliz. Sí, de don Antonio. Ese. Para estos amigos. El presidente del grupo Los Que Somos Somos soy yo, dice Gabriel Muñoz. Estamos celebrando.
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0: Estamos celebrando acá en

0: ¡Ay, ay, ay, ay, ay, ay, ay! La melosa, melosa, melosa. Sí, señor. Melosa, melosa, melosa, melosa. Es la carnaval. Para ti, para todos. Aquí estamos, ¿ah? Sí. Nuestro WhatsApp, revisemos ahí.
1: Vamos a bailar.
0: Revisemos ahí. Alejandro de Villa Alemana. A ver, Alejandro de Villa Alemana. Ya, le enviamos ahí, ¿ah? Por el WhatsApp se lo enviamos, no hay problema. Marcelita, buenos días, Juanito. Bendecido sábado para ustedes. Acá en Limache, ni frío ni calor. Buen fin de semana largo, ¿ah? Saludos, Marce. Marcelita Marce de Limache, en sintonía, Juanito. Saúl, el bombón de Fonasa, también saludando. Le mandamos saludos a Saulito. ¿Ah? Felicidades ahí, ¿ah? Buenos días, Juanito Guerrero. Saludos desde Lampa. Bendiciones y muchas vibras. Ah, buenas vibras para usted, dice, para el programa. Con cariño, Chabelina. Saludos a toda la familia en el litoral. Saludos a Erika Martínez Retamales de San Sebastián en el día de su cumpleaños.

0: Juanito, feliz fin de semana. Bendiciones para los carnavaleros. Isabelita Abrigo. Margarita Rivero. Dale, mi gente. Hola, Margarita. ¿Cómo estás, Margarita? Gusto de saludarte, Margarita Rivera. ¿Qué dice la Margarita? Ahí mandó un audio ella, sí.
1: Muy buen día, Juanito. Hola. Guerrero. Soy Margarita Rivera. Los saludo de acá del Olivar. Lo estoy escuchando. ¿Sí? Feliz fin de semana.
0: Qué linda. Vale. Muchas gracias. Ahí está. También saludándonos desde Villa Alemana, decía ahí. La

0: ¡Qué linda canción! ¿Te pasaste? ¿Te pasaste, Juanito Guerrero?
1: ¡Ay! ¡Noche!
0: ¡Sí, señor! Vamos con los últimos tres signos del horóscopo. El horoscopeli. Capricornio, Acuario, Piscis. Líctor. Ah, saludos para Líctor. Líctor Villo. Capricornio, amor, está desorientado. Necesita tomar una decisión lo antes posible. ¿Eh? Busque una buena orientación. Salud. Atención, salud para Capricornio. Acuéstese más temprano. Recuerde que su cuerpo se agota. Dinero, debe poner más empeño en su trabajo. Últimamente no ha andado muy bien. Color terracota número 10. Atención, Acuario, amor. No está con sus cinco sentidos puestos en su pareja. ¡No la descuide! Ah, sí, la desatención es causa de rompimientos. En salud, se le presentan problemas circulatorios y tendencias a las varices. Váyase a un médico. En dinero, está por presentarse una crisis. Debe estar preparado. Color ámbar número 4.
1: ¡Siga la bruja!
0: ¡Vamos, vamos! Piscis, amor, no siempre un romance. Romance es para toda la vida. Cuando se acaba el amor, es mejor decidir y decir adiós. Será un beneficio mutuo eso, ¿eh? Salud, el exceso de trabajo le puede costar caro. Evite tantas horas extras en el trabajo. Dinero, no siga pidiendo préstamos. Color rojo, número 46. Viene la ruleta del amor, viene la ruleta del amor aquí en su radio Carnaval.
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5: Esta es la hora. En su Radio Carnaval ya son las 11 de la mañana con 8 minutos.
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que una canción, es una oración de amor que quiero dedicar, como siempre, con el mismo amor, cariño y respeto, a todas las mamás que esta noche me han venido a visitar. Sobre todo para aquellas que están un poquito más lejos de mí.

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3: Esta es la hora.
4: En su radio Carnaval ya son las 11 de la mañana con 35 minutos.
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10: Es momento de revisar los avisos. Aquí están los datitos de Radio Carnaval FM. Ponga mucha atención. Hotel en Viña del Mar necesita contratar camareras, bodeguero junior, ayudante de cocina. Se ofrece buen sueldo, contrato de trabajo y estabilidad laboral. Interesados, presentarse con disponibilidad inmediata en 5 Norte 632, 5 Norte 632 hasta este 10 de octubre. Se necesita comprar casa con subsidio de 3 o 4 dormitorios o departamento con 4 dormitorios en la ciudad de Viña del Mar o Valparaíso. Contactarse al siguiente WhatsApp. Más 569-44-92-30-01. 944-92-30-01. Se vende Chery Tigo 8, modelo GLS, año 2022. Subfamiliar, 7 pasajeros, único dueño, 105.000 kilómetros, valor 10.900.000 pesos. Verdaderos interesados, comunicarse vía WhatsApp al más 569-73-87-16-45. WhatsApp 9-73-87-16-45. Se vende sepultura en Parque del Sendero, Quilpué. Capacidad para 4 cuerpos más 8 reducciones. Valor 5 millones de pesos. Interesados, contactarse al más 569-97-56-74-33. 9-97-56-74-33. Se arrienda departamento en Villa Alemana. Tres dormitorios, un baño, un estacionamiento, sin muebles, valor 500.000 pesos, con gastos comunes incluidos. Los interesados pueden llamar al 987-31-0091. 987-31-0091. Se ofrece, señora, para labores de aseo y cocina en casa o departamento por días en Viña del Mar o Valparaíso con disponibilidad inmediata al 978-61-2786. Se ofrece maestro para hacer radier, muros de bloques, cambio de techumbre en el 950-26-89-88. Se ofrece clave y D para grúa horquilla en el 993-34-87-47. Se ofrece, señora, para asistente de enfermo, experiencia en aseo industrial, también para trabajar por día, en el 9-61-56-20-88. Son los avisos, son los datitos de carnaval. 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

fuerte los tambores, tocar de fuerte los tambores. Eso. A ver, saludito o el fútbol. ¿Qué, con qué vamos, maestro? No, es que tengo que preguntarle a los productores si no me retan. ¿Con qué vamos? ¿Saludo o fútbol? Ah, ya, ok. Ya. Sí. Ustedes mandan. Con saludo, dice.

0: Sí, señores, carnaval, sí, claro que sí. ¿Qué dice por acá Fernando Rivas? Dice.
1: Sí, hola, sí, Caracoles.
0: Hola. Hola, ¿cómo estás, Orellita? Fernando.
1: Te quiero pedir un gran favor por intermedio de la radio Carnaval, la que más se escucha acá en el litoral, que estamos acá en Cartagena, esperando
0: ¿Dónde?
1: Los vecinos, propietarios, allegados, quien quiera venir a votar y ser partícipe de las elecciones para el comité de pavimentación.
0: Okay.
1: Estamos de las 10 de la mañana hasta las 5 de la tarde esperando a los vecinos. Tienen que venir únicamente con su carnet de identidad. En Yungay, 1651, acá en la parcela 13, pueden votar los vecinos.
0: Perfecto.
1: De la parcela 8, 12, 13 y todo Yungay y el sector de Aires Marinos. Hay que decirlo, por la que más se escucha, la radio Carnaval.
0: Muchas
1: adelante,
0: gracias.
1: Estudio.
0: Muchas
1: adelante,
0: gracias, estudio. Muchas gracias,
1: acá
0: amigo.
1: Estamos esperando
0: muchas
1: a los
0: gracias.
1: Vecinos para poder tener la directiva y salir adelante con el proyecto de pavimentación.
0: Vale.
2: Muy buenos días a un don Juanito Guerrero,
0: querido
2: Johnny Warrior.
0: Hola, buenos días.
2: Cariñosamente junto a Mafita. Y queremos decirle que estuvieron muy, muy lindos. Y románticos los temas de la ruleta del amor.
0: Sí, bonito.
2: En carnaval. Abrazos, saludos, linda tarde, buen fin de semana.
0: Igualmente para usted, buen fin de semana. Excelente la ruleta, dice también la Eli. Uy, quedó enamoradísima. La Eli del Quisco dice: estuvo muy buena la ruleta, Juanito. Hola, ¿cómo le va, Juanito Guerrero? Soy Aida Carvajal de Las Cruces. Hoy, 10 de octubre, es mi cumpleaños número. ¿Cuánto? A ver, ¿cuánto cree usted? Ah, lo dejamos ahí en el... ¿No? Es que mira, dice... Hola, ¿cómo le va? Soy de Las Cruces, Aida Carvajal. Hoy día 10 estoy de cumpleaños. Mi cumpleaños número... Y le puso el número a ella, pero yo no lo voy a decir. No, yo soy un caballero. ¿Cómo voy a estar diciendo 81? No, pues no puedo. Ojalá me pueda saludar, dice, lo escucho todos los sábados. No me pierdo sábado con usted, Juanito Guerrero, a ver si me canta el cumpleaños. Ah, güey. El cumpleaños feliz, se lo cantamos bien fuerte. Para la señora Aida Carvajal.

Ya. Oye, bueno, ahí está Aida celebrando junto a la carnaval. Llegan más saludos. Por acá, bendiciones, dice querido Juanito. Que tenga un excelente día ahí, cargado de bendiciones. ¿Ah? Nos envía por acá nuestra amiga. Ah, la Kenita, ahí está la Kenita. Vale. Muchas gracias, Kenita. Para ti también, muchas felicidades en este día. ¿Eh? Muchas felicidades, Kenita, linda, preciosa. Eso es, ahí está ella, siempre en sintonía, pues, ¿ah? ¿Eh? Siempre en sintonía. Vale. Siguen llegando más saludos, ahí vamos ahí. Luego con más saluditos, aquí en su radio Carnaval.

la Thalía con la Yuri. Todo, todito, todo, todo, todo, todo. Te pasaste. Ah, buena. ¿Qué es eso? No me diga. ¿Qué es guajira? ¿Guajira de Santana? Oh, DJ, te pasaste. No, especial. No, déjala entera. Déjala, déjala, déjala, déjala.

0: ya sea que estés relajado.
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1: 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Esta es la hora.
2: Esta es la hora en su radio Carnaval, 12 horas con 2 minutos.
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0: de corazón se ha mantenido firme, como todo el mundo lo veía, con altas y bajas, pero siempre pendiente de su grupo Manía. Y ustedes saben quién es.
1: Eso
0: es. Ese sí que es mi hermano.
1: Claro que
0: lleva
1: sí.
0: Por nombre.
1: Es Johnny Warrior. Ella.

está de cumpleaños la Aida Carvajal, la señora Aida Carvajal. Dice muchas gracias, Juanito, por el saludo que se mandó. Muchas gracias, Juanito, dice Aida. Muchas gracias, Juanito. Estamos para eso, señora Aida. Sí, pues para saludarles en estos días especiales que usted tiene. Día de cumpleaños. Hay fecha de fútbol, hoy día 15 horas. Cobresal, Universidad de Concepción, Estadio El Cobre. 17:30 horas, Huachipato O'Higgins, Estadio de Huachipato. Hoy día 20 horas, Universidad Católica, Audax Italiano. Para mañana, 12:30, Everton recibe a Deportes La Serena. En la tardecita de mañana, 15 horas, Coquimbo Unido, Colo-Colo. 17:30 horas, Deportes Concepción, Unión La Calera. 20 horas, Deportes Limache, Palestino. Y para el lunes 12, 17 horas, Universidad de Chile,

0: ¿Y la B? ¿Cómo está la B? No, está pero... Está pero de miedo la B. Están ahí peleando la punta y también... Oye, hay unos con problemas ahí en el descenso. Por ejemplo, a ver, para hoy día, 12:30, Deportes Recoleta, que entró ahí a la pelea también, con Magallanes. 15 horas, Santiago Wanderers, Curicó Unido. Oh, Wanderito, Curicó Unido, acá en el Elías Figueroa Brander. A las 5:30, Deportes Temuco, Club Deportes Santa Cruz, acá en el Germán Becker. Y para mañana, Deportes Antofagasta recibe a San Marcos de Arica. Este es un clásico, ¿eh? En el Regional Calvo y Vicuña, o Vascuñán, perdón. Es en el Estadio Regional Calvo y Vascuñán. Antofagasta recibe a San Marcos de Arica. Tremendo, tremendo partidazo, oye, que te mandaste ahí, ¿ah? ¿Eh? Sí, está bueno. ¿Qué más? Sí, para la B. Tenemos también Deportes Copiapó, Cobreloa. Este está bueno también, ¿ah? ¿Eh? Sí, mañana 15 horas. Deportes Copiapó, Cobreloa. Con Don Piero Massa ahí en el pito. Luis Valenzuela Hermosilla se llama el estadio donde juegan ahí. Para el lunes, en la B, estamos hablando de Deportes Puerto Montt, San Luis. ¡Uy, San Luis con él! Ah, con el entrenador, están pero ahí. Están en segundo lugar, a un punto del primero. Ah, sí, San Luis. Así que bien, bien con el Chupete Suazo. San Luis, bien por San Luis. Sí, también el lunes, Ranger de Talca, Unión San Felipe. Esos son los que tienen problemas, ¿eh? Sí, con los puntos que llevan. San Felipe, pero no ve ni una. ¿Qué pasa con San Felipe? ¿Qué pasa? Bueno, ahora es el momento de repuntar, pues, frente a Rangers. Eso se va a jugar el lunes, 15 horas. Y cerramos esta fecha. 17:30 horas, Deportes Iquique, Unión Española. Deportes Iquique, Unión Española. Ahí estamos entonces con el fútbol para este fin de semana. ¿Qué va a pasar? Bueno, hay que esperar los partidos. Pues sí, es lógico. Ah, es zoológico, es muy zoológico. Hay que esperar los partidos, ¿ya? Ok, sigamos con música, sigamos con canciones. Luego más saluditos que llegan acá a nuestras redes sociales de Carnaval. Oye, tenemos los del Facebook. Ah, los de Facebook. Sí, tenemos los de Facebook de Radio Carnaval FM. También lo vamos a hacer más ratito, así que no se preocupe, no se preocupe. Calma y tiza, con calma y tiza, ¿ya? ¡Vamos!
1: ¡Y dice!
0: ¡Y dice! ¡Con calma y tiza!
1: ¡Rumba!
0: ¡Con esa!

0: que le pasa la Lupe, que le pasa la Lupe. Eso es, sí. A ver, vamos con audio.
1: Muy buenos días, Juanito Guerrero. Hola. Lo estoy escuchando de Miraflores, la Teresita. Que sea un buen día para usted. Igual. Alegrándome con la gran radio Carnaval.
0: Muchas gracias,
1: Buen día, buena semana, Sandri, sí. Juanito Guerrero.
0: Igualmente, gracias, igualmente. Vale.

0: Y con la radio carnaval, escucha Juanito Guerrero, está la número uno.
1: Eso.
0: La radio carnaval, la que se escucha en todo el litoral. Vale. ¿Cómo está, amiguito? Juanito
1: bien,
0: Guerrero por acá,
1: amiguito,
0: DJ J-Miss. Buenos días, que Dios lo bendiga.
1: Igual.
0: Y que tenga un gran día sábado.
1: Vale.
0: Y también para toda la familia carnavalera.
1: Muchas gracias, por maestro.
0: Por acá, DJ J-Miss.
1: Muchas gracias, maestro. Muchas gracias, maestro. Igual para usted, maestro.

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2: Esta es la hora. Esta es la hora en su Radio Carnaval, 12 horas con 34 minutos.
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acompañando a la gente de trabajo. Hay mucha gente en la locomoción colectiva que lleva la carnaval ahí. Los de la camioneta que llevan la verdura, sí, la fruta y todo lo demás ahí, en la feria y todo, llevan la carnaval. El camión tres cuartos que lleva el pescado aquí en San Antonio o en la Caleta Portales. El camión este, el camión, pues el refrigerado, el del pescado, oye. Lleva la carnaval, lleva la carnaval.

Nelly, hola, dice, buenos días, Juanito. Gracias a Dios por un día más de vida junto a la familia y amigos. Bendiciones para todos los carnavaleros. Buen fin de semana. Saludos para todos. Un abrazo, Nelly. Gracias, Nelly. Marcela, Marcelita. La Marce Díaz. Buen día, Juanito. Que tenga un hermoso día. Gracias, Marce. La Julita González, Julia González. Hola. ¿Cómo está, Juanito Guerrero? Buenas tardes. ¿Cómo está? Que tenga una excelente jornada de trabajo. Bendiciones para todos ustedes, dice acá. Ah, que integran Radio Carnaval. Nuestra amiga Julia González. Está Magdalena también, la Magda, que nos envía un sticker ahí. Don Nelson, Nelson Levis. Hola, Juanito. Un buen sábado, buen programa. Gracias, gracias, gracias, Nelson. Bendiciones, dice. Camino al trabajo. Saludos cordiales, Nelson. Está Jacqueline Villalobos. Jacqueline Villalobos también nos envía un sticker. Alejandro, saludos, Juanito Guerrero. La Kenita, hoy está lleno esto, ¿ah? Buenas tardes, Juanito. ¿Cómo le va, Juanito, Juanito, Juanito? Que tenga un excelente día. ¿Qué más está? Cecilia Poblete. Buenas tardes, Juanito. Buena música. Que tenga una excelente jornada, dice también Cecilia

Se vienen las noticias, luego ya se vienen las informaciones, pero adelantamos con titulares alguna de ellas. Víctimas repelieron asalto en Llolleo. Un antisocial terminó hospitalizado. Tres sujetos, incluido un menor de edad, atacaron a los afectados, apuñalando a uno. Pescador encuentra cuerpo sin vida de mujer en el sector costero de Cachagua. Policía busca establecer si corresponde a una persona que mantiene una denuncia por presunta desgracia en Santiago. Retiran más de 60 toneladas de desechos desde microbasurales en Belloto Norte. La municipalidad de Quilpué llamó a no arrojar basura en lugares no habilitados y denunciar la formación de microbasura.

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1: Bueno, mucha gente se ha venido a la región de Valparaíso para este fin de semana largo. Sí, porque el feriado del encuentro de dos mundos este próximo lunes, así se denomina este feriado, ¿eh? Del 12 de octubre, antes era el Día de la Raza, bueno, ahora se denomina feriado del encuentro de dos mundos. Bueno, se registra una intención de ocupación hotelera bastante alta para algunas comunas de la región. El indicador supera la ocupación efectiva del pasado feriado de Fiestas Patrias, que alcanzó el 54,77%. Al tratarse del último fin de semana largo de este año, se proyecta un alto flujo que incluye el ingreso de más de 60.000 vehículos provenientes principalmente de la región metropolitana. Las expectativas de reservas se concentran con fuerza tanto en el litoral norte como también en la zona del interior de la región. Aquí hay algunas cifras con intención de reserva y ocupación. Comuna de Zapallar, 85% con intención de reserva o ocupación. En Olmué, 81% y Concón, 80%. La alta conectividad vial ha impulsado la implementación de medidas especiales en las autopistas, como el peaje a Luca, en horarios seleccionados de las mañanas de los días 9, 10 y 12 de octubre. Peaje a Luca en las mañanas. Bueno, ahí estamos entonces. Alto flujo tenemos para los visitantes que llegan en este fin de semana largo. Que dejen todo el billetito por acá nomás. Eso es lo que nos interesa, ¿cierto?

Muchas gracias por su sintonía. Así como siempre, como todos los sábados. Martita, muchas gracias. Excelente programa, Juanito. Muchas gracias acá desde San Felipe, como siempre. Abracitos. Bernardita. Sí, buenas tardes, Juanito. Para todos, feliz sábado. Gracias. Bernardita, la Blanquita de Placilla, la Kenita González, que nos saludan por acá en los Facebook, en los Instagrams, también en los WhatsApps, en todo ahí, saludándonos.

0: que tienen actividad este fin de semana largo, ¿ah? Junto a la carnaval, por supuesto, que les vaya muy bien en todo, ¿ah? En la venta, en todo ahí, muchas gracias, nos vamos, muchas gracias.
1: Oye, le mandé un mensajito de audio, amiguito, okay. Amiguito.
0: Vale, gracias, amiguito.
1: Buenas tardes, ya, buenas tardes.
0: Felicidades, felicidades, felicidades, DJ. J-Mix, muchas gracias J-Mix, muchas gracias J-Mix, ahí nos mandó, dice él, un mensajito, vale, maestro, gracias, siga usted junto a Carnaval aquí en San Felipe, en Los Andes.

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5: 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Esta es la hora.
6: En su Radio Carnaval son las 13 horas con 5 minutos.
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4: Buenas tardes. Super sábado. Informaciones en la Carnaval. Johnny, la gente está muy loca. Hola, Sandro, hola. Puebla, vuestro servidor, señoras y señores, a esta hora de la tarde, desde el departamento de prensa, junto a Max Cerdo, carne rica de cerdo, señora caballero. Muchas gracias. El Everton, este 11. Domingo, ¿a qué hora, don Sandro Puebla? 12:30 horas, frente a Deportes La Serena, mañana domingo 11. ¿Y el guanderito, don Sandro? Hoy, pues. Hoy sábado 10, 3 de la tarde, Santiago Wanderers recibe a Curicó, Elías Figueroa Brander. Hay que ganar todos los partidos, muchachos. Y punto. Informaciones en la Carnaval, más de 400 motoqueros de Latinoamérica llegan a Concón, don Sandro Puebla, para el encuentro internacional de LAMA, la agrupación internacional de mototurismo, fundada en 1975, realiza parte de su gira latinoamericana en la comuna, con recorridos y actividades turísticas. Le cuento, junto a Max Cerdo, más de 400 motoqueros provenientes de distintos países llegarán este fin de semana hasta Concón como parte de la gira que desarrolla el Latin America Motorcycle por distintos puntos del continente. La agrupación, fundada en 1975 en Chicago, dijo: vamos a Concón. Ministerio de Vivienda y Urbanismo confirma que Casas del Olivar serán definitivamente demolidas, pese al informe pericial. El Seremi de Vivienda dice que su convicción es que las casas hay que construirlas de nuevo. En prisión preventiva quedó acusado de explotar sexualmente a una adolescente en Quilpué. El acusado, de 47 años, fue capturado por la Policía de Investigaciones en Quilpué. La víctima vivía en una residencia del Servicio Nacional de Protección Especializado de la Niñez. Olivares, diputado, descarta disculparse por dicho sobre Bachelet y advierte a Marín por cierre del Ministerio de la Mujer. La ministra emplazó al diputado del Partido de la Gente a disculparse por sus declaraciones machistas. En tanto, diputados llevarán a comisión de ética a Javier Olivares, Partido de la Gente, diputado por este partido, por los dichos contra Bachelet y Matei. Los parlamentarios calificaron de machistas, misóginas y discriminatorias las declaraciones del diputado Olivares. Viña del Mar, con un bote, señores, y por la laguna, don Sandro Puebla, la insólita maniobra que denuncia Everton tras incidentes en Sausalito. Información que tiene www.soychile.cl. Everton presentó una querella ante el Juzgado de Garantía de Viña del Mar por los incidentes registrados durante el partido del pasado 24 de septiembre frente a Universidad de Chile, donde integrantes de una facción de la barra de la Universidad de Chile denominada Los Menores habrían utilizado un bote para acercarse al estadio desde la laguna Sausalito e ingresar la pirotecnia utilizada en los desórdenes. Casino de Viña del Mar cuestiona a mujer que exige premio de 3.800 millones de pesos, la empresa argumentó que la clienta conoce el funcionamiento de las tragamonedas tras acumular más de 1.350 horas de juego y realizar 1.2 millones de jugadas. Deporte, Viña del Mar abrió la convocatoria para postular a la beca deportiva municipal Don Sandro Puebla. ¿Y hasta cuándo se puede postular? Mire, ingrese a www.munivina.cl/beca deportiva. En la página web del municipio está todo explicado. Beca deportiva comunal de Viña del Mar. Hace noticia, bueno, hace noticia desde hace varios días, la verdad de las cosas. ¡Brígido! No te...

Brígido, la reacción de Leo Rey tras ser confirmado en Lollapalooza Chile. Leo Rey no pudo ocultar su entusiasmo tras confirmarse su participación en Lollapalooza Chile 2027, compartiendo en Instagram un video en el que repasa parte del cartel del festival. Este cartel, más que histórico, está terrible. De brígido, aseguró el cantante en un breve video, el cual rápidamente recibió comentarios de sus seguidores. La presentación, que tendrá lugar 12, 13 y 14 de marzo próximo año, marcará además el regreso de Leo Rey al Parque O'Higgins. Recordemos que ahí fue donde protagonizó uno de sus momentos más comentados durante

Señoras y señores, Sandro Puebla, vuestro servidor. 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El Everton. Este domingo, domingo 11, frente a Deportes La Serena aquí en Sausalito. 12:30 horas. Y hoy el Wanderito en el Elías Figueroa Brander a las 3 de la tarde. Don Johnny. Gracias al departamento de prensa, estoy 24/7 de turno este fin de semana en prensa junto a Pamelita Echeverry y la Catita Linda.

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3: Esta es la hora.
4: En su Radio Carnaval son las 13 horas con 33 minutos.
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0: ¡Ay, ay, ay, qué bueno!
1: ¡Y qué esta bueno. fiesta comienza!
0: Oye, me estabas preguntando por el Everton. El Everton. Everton de Viña del Mar se encuentra concentrado en la recta final de la Liga de Primera 2026. Mañana domingo 11, los ruleteros vuelven a la acción en el Campeonato Nacional, 12:30 horas acá en el Estadio Sausalito. Reciben a Deportes La Serena, 12:30 horas. Me preguntaba si llueve mañana. Sí, algunos hinchas. No, lo que está anunciado es para el lunes. Para el lunes caerán algunas gotitas nuevamente, pero para mañana no. 12:30 horas. Everton como local recibe a Deportes La Serena.

0: Nos vamos. Viene el latido ranchero. Que tengan lindo y hermoso fin de semana largo. Disfrútenlo con la familia. Disfrútenlo ahí con la familia. Sí, que puede. A lo mejor tiene que trabajar. También tiene algún turnito. Bueno, pero de todas maneras, acompañado siempre de su radio Carnaval. La que más se escucha. Chao, gracias.
1: 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Esta es la hora. En la Carnaval ya son las 14 horas con un minuto. 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

El latido ranchero le acompaña a esta hora a usted, señora, a usted, señor. Por lo tanto, gracias por acompañarnos en la que más escucha, su Radio Carnaval.

Esta es la música del sombrero grande y también del pistolón grande, porque a esta hora le acompaña el latido ranchero de la Carnaval.

0: 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Esta es la hora. En la Carnaval ya son las 14 horas con 31 minutos. 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

A esta hora de la tarde todos lo pasamos genial, disfrutamos las canciones y la música ranchera porque la acompaña su radio Carnaval.

siempre acompañándolo a ustedes con la mejor música, con las mejores vibras, con todo el entusiasmo, porque a esta hora de la tarde estamos compartiendo el latido ranchero de su Radio Carnaval.

0: 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Esta es la hora. En su radio regalona ya son las 15 horas con 2 minutos. 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
1: Oye, ándate para la casa, oye.

0: un adicto a carnaval. ¿Quiénes son los adictos a la carnaval? Buenas tardes. Buenas tardes. Adicción total en la carnaval a esta hora.
1: ¿Qué más se escucha?
0: Ahí estamos, ya, ya, estamos listos. Oh, wow, wow, wow.
2: Atento, atento, atento, atento, atención, atención, atento, atento.
0: Atento,
2: estamos. Beso, beso, beso, beso.
0: Aquí estamos. Hola. Nuestro WhatsApp, anótelo, el más 569-9965-4783. Pues, gracias por los gritos, público. ¿Cómo me grita el público? Buenas tardes, carnavalero. ¿Quiénes están ahí? ¿Quiénes están ahí? Allá está Candy. ¿Cómo está mi DJ Candy? Mi DJ Candy, hola, hola, hola. Hola, mi DJ Candy. Ay, el público le grita a la Candy. A ver, ¿cómo digo cuando digo qué es lo que digo? Para los que no saben, el número de contacto, más 569-99-654783. Llegamos para conectarnos con ustedes, los carnavaleros, con todo el power.
3: Hola, beso, beso. Buenas tardes. Linda tarde de sábado para todos.
0: Sí, está rico el día.
3: Yo soy adicta a la carnaval.
0: Adicta a la carnaval. Saludos. ¿Qué más? ¿Qué más? ¿Qué más? ¿Qué más? ¿Qué más? La Isabel, sí, de Algarrobo, adicta a la carnaval. Desde Villa Alemana también, ¿sí? ¿Qué más es adicto a la carnaval?
4: Hola, mi becho, becho, aquí cocinando puré con pescadito frito.
0: ¿Purecito?
4: Pero oh, el jefe llegó a ver el partido Wander.
0: Oh.
4: Un besito para todos. No. Hoy una buena junta con los amigos.
0: ¡Ah, qué buena!
4: Acá Anita Guzmán de Villa Alemana.
0: Anita, un abrazo grande, Anita de Villa Alemana. Anita de Villa Alemana, un besito, un abrazo. Y el jefe está viendo el partido. Va a terminar llorando en 2 horas más. Ojalá que no termine llorando. Un abrazo grande, Anita Guzmán. Saludos grande, Isabel, a Tomás, Marita Zamorano. ¿Cómo está la Maruca? ¿Cómo está su hija? ¿Cómo está Josecito? ¿Cómo está la familia? ¿Qué más se dice? Adicto a la carnaval. Hola, hola,
3: hola. Hola, bechito, bechito.
0: Hola.
3: Aquí está tu Rosita Zamorano. Adicta está a ti.
0: Adicta.
3: A la carnaval.
0: Eso, adicta a la carnaval.
3: Y a todos mis carnavaleros y carnavaleras. Bechoncito, bechoncita y a todo mi público.
0: Ah, buena ella.
3: Gracias a todos, gracias.
0: Oye, hoy día vaya ahí.
3: A mi Candy preciosa y a todito y a Luis.
0: Ya, pues.
3: César Campuzano.
0: Luis César Campuzano.
3: A la Irenita. A todos.
0: Me imagino que hoy día vaya a ir a Las Cruces a apoyar a Sandy Roca Cumbia en el plató único. Me imagino que ya compraste tu platito para ir a apoyar, ¿no? Excelente, qué rico, me gusta eso. Qué excelente. Isabel Abrigo, Mauricio, DJ Candy. Un abrazo grande, a ver si me tocan un temita. Los temitas bailables del día sábado. Desde Villa Alemana. Arriba, arriba. Vamos con la Alicia Chandía. ¿Cómo está, Alicita? Fuerza, cariños. Buena energía, Alicia.
5: Hola, ñañito, ¿cómo estás? Gusto en saludarte.
0: Gusto
5: aquí en
0: también.
5: Casita, por fin poderte escuchar, cuidando a mi esposo, Jalito.
0: Eso, vamos,
5: ya
0: vamos.
5: Ya está en casita con nosotros.
0: Vamos,
5: un abrazo,
0: vamos,
5: grandote.
0: Vamos,
5: los
0: vamos,
5: quiero
0: vamos,
5: mucho,
0: vamos.
5: Mucho.
0: No decaer, no decaer. Alicia Chandía, no decaer.
6: De hecho, en el Quisco hay una protesta de los escolares.
0: ¿Ya?
6: En dirección hacia la playa del
0: ¿ya?
6: Quisco.
0: ¿Y qué están protestando?
6: Y hay un taco enorme.
0: ¿Pero qué están protestando? Si yo sé que hay una protesta, pero ¿de qué se trata?
6: En dirección hacia la playa del
0: ¿ya?
6: Quisco.
0: ¿Y de qué se trata?
6: Hay un taco enorme, enorme.
0: No, me imagino. Oiga, pero ¿me puede averiguar de qué se trata la movilización, por favor? Ah, para que me dé la información completita, Paulinita del Cerro.
7: Hola, Becho, Bechito, ¿cómo está?
0: Hola.
7: Espero que todo muy bien por allá.
0: Todo bien. Póngale, acá, bueno.
7: Esperando la lluvia, que en algún momento no, puede llover.
0: Dicen que ayer es lunes, ¿ah?
7: El fin de semana, por favor.
0: Sí, dicen que el lunes llueve. Nosotros también
7: somos adictos a la carnaval.
0: ¿Adicta a la carnaval?
7: El gallinita.
0: Qué rico.
7: Y la señora de la gallinita.
0: Adicta a la carnaval.
7: O sea.
0: Todo.
7: Estén bien, Becho, Becho.
0: Un abrazo.
7: Buenas tardes.
0: Gracias, Paulinita. ¿En qué es lo que es? ¿Movilización de qué es lo que es de los estudiantes?
6: Se trata de la educación de los recursos que está quitando el señor Kass.
0: Ah, por el tema de los computadores. Ya están molestos ya, ok. Ok, gracias, amigo mío. Buen dato. Aló, el chico Toy.
8: Buena, acá estamos escuchándote, compadrito, estamos escuchándote al Sergio, al Miguel.
0: Ya.
8: Estamos todos acá tomando una chelita ahí.
0: ¿De dónde son ustedes? Oye, ¿de dónde están tomando la chelita?
8: Buena, acá estamos escuchándote, compadrito, estamos escuchándote al Sergio, al Miguel. Estamos todos acá tomando una chelita ahí, escuchando la Radio Carnaval, lo más grande de la Radio Carnaval.
0: Eso.
8: Carnavalazo, todo aquí, siempre de la mañana, ahí con el Paquito, con todo, con el Pollito, con todo, escuchamos acá de los Andes.
0: De los fans de
8: Miguel, Carlos, somos todos hermanos, gracias a la Camila, que es la mamá, y somos todos hermanos. Por eso, ahí, un abrazo, amigo.
0: Desde Los Andes se conecta. Un abrazo grande, bienvenido. Así. Mauricio Javier Muñoz Miranda, Ñañito Becho, de ahí seguimos con más saludos. Los que van llegando al más 569-99-654783 en la

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0: Vamos con más saluditos que van llegando a esta hora a través de nuestra señal Carnaval más 56999-654783. Vamos a buscar su tema, Isabelita, ¿eh? Isabel Abrigo, un abrigo, pero abrigo para usted, eso quería decir, para que le abrigue del frío. Ahí, ¿eh? Saludos grandes para Isabelita, un abrazo grande. Anita, cuénteme, saludos grandes para usted, para la familia en Villa Alemana.
1: No le tengo un pañuelo, le tengo una sábana para que usted quede.
0: Ah, ya. Ya.
1: Besito también para ustedes.
0: Un abrazo grande para toda la familia. ¿Quién está por ahí? Oscar Vega, el Bigote. ¿Cómo está, Bigote?
2: Buenas tardes.
0: Buenas tardes.
2: Bueno, primera vez que llamo y es para visitar. Para pedirle,
0: dígame,
2: por favor, un temita. Yo lo escucho siempre.
0: Ya, ya, la Carnaval, ok.
2: Y es primera vez
0: que se comunica con nosotros.
2: No me atrevería.
0: Ah, ya.
2: Yo tengo uso de razón que la escuche y ahora que estoy viejo.
0: Ah, ya.
2: Me atrevo a llamarlo.
0: El Bigote.
2: Bueno. Para darle muchas gracias.
0: Vale.
2: Por acompañarlo.
0: Qué lindo, qué lindo.
2: Todos
0: qué lindo.
2: Los días.
0: Qué lindo, amigo mío.
2: Ya, ahora que tengo más tiempo,
0: ya, ya.
2: Pues yo todo el día, estoy atrás.
0: Buena, Bigote.
2: Trabajando, haciendo cualquier cosa.
0: Ya.
2: Y ahí paso el rato con ustedes. Muchas gracias.
0: Qué buena, Bigote.
2: Yo saludo a mi señora, que la quiero y la amo mucho.
0: Buena. Oscar Vega, no hay que agradecer.
2: Ay, mi nombre es Oscar y mi señora se llama Angélica María.
0: Angélica. Angélica María y Oscar. El Bigote, ¿cierto? El Bigote le dicen, ah, gracias por compartir con nosotros, Becho Becho, un abrazo, saludos desde Chiguayante, siempre lo escucho, el Jaimito, mira, buena Jaimito, saludos desde Los Andes, regresamos a Los Andes.
3: Buena compadrito, gracias por ahí, escuchamos el saludo, pero ¿sabes qué?
0: Cuénteme.
3: Si lo puedes repetir, pero nos faltó Chico Toy ahí, el más grande.
0: Chico Toy,
3: y lo vamos a grabarlo aquí,
0: ya.
3: Porque está la mamita Camila ahí, ya. Que ella es la grande, que nos cuida a todos.
0: Qué buena.
3: Y nosotros la cuidamos a ella también, po. Ya, un abrazo, compadre, si puede poner un temita de los del llanero de Ñuble.
0: Ya, pues viene.
3: Porque vamos a grabarlo, hermano.
0: Ahí vale, ¿no? Diga,
3: ya, Carlos, ahora lista.
0: Y ya,
3: pum, ok. Y el Sergio va a grabar, hermanito.
0: El abrazo, Sergio, hermano. Ya, todos los chiquillos, ahí, a la cuenta de tres. Uno, dos, tres. Ahí están los chiquillos. Un abrazo grande con todo el power para todo, para Chico, el Chico Toy de los chicos.
3: Aquí está la mamita Camila ahí.
0: La mamita ya.
3: La grande que nos cuida a todos.
0: La mamita.
3: Y bueno, nosotros la cuidamos a ella también, po.
0: Qué bueno.
3: Ya, un abrazo y te compadre, si puede poner un temita de del llanero de Ñuble.
0: Lo vamos a buscar.
3: Porque vamos a grabarlo, hermano. Ahí usted vale. Diga, ya Carlos, ahora lista.
0: Hermano,
3: y el Sergio va a grabar, hermanito. Un abrazo.
0: Ya, Sergio.
3: Aquí de Los Andes, aquí estamos.
0: Ok, me dijo hermano. yo tengo un hermano en Valparaíso, que es mi hermana, y tengo un hermano en Santiago. En Los Andes no. No tengo hermano en Los Andes, no, para nada. Que yo me acuerde, no.
4: Hola, muy buenas tardes, Becho. ¿Ah? Becho.
0: Hola.
4: Un placer saludarlo.
0: Con Magdalena.
4: Me estaba tejiendo, se me había olvidado que tenía que mandarle un mensaje, pero no fue mucho. Empezó a las 3.
0: Ya.
4: Un abracito lleno de muchas bendiciones en igual. Este día sábado de la tarde.
0: Exacto.
4: Por lo menos salió el sol.
0: Sí, está saliendo poquito, por algunos lados.
4: Está medio rarito el.
0: Sí, está bien raro.
4: Un abracito
0: raro.
4: Y vamos a disfrutar con su compañía.
0: Exacto.
4: Su power y con toda su alegría. Magdalena de Viña del Mar.
0: Gracias Magda. Lena. Magdalena, ¿eh?
5: Hola, Becho Becho, ¿cómo estás?
0: Bien, aquí estamos.
5: Aquí saliendo del colegio porque hoy día...
0: ¿Ya?
5: Hubo una actividad folclórica.
0: ¿Ya?
5: Y yo participé.
0: ¡Ah, qué bien! ¡Qué rico!
5: Porque todos los cursos íbamos a participar.
0: Ya, una jornada folclórica.
6: Participar.
0: Excelente, excelente.
5: Lo hice súper bien.
0: Qué lindo.
5: Te mando muchos besitos.
0: Ya, güey.
5: Abrazos.
0: Cuídate mucho.
5: Saludos del Totoral.
0: Desde el Totoral. Saludos. Grande, mi regalona que siempre está con la Clarita. La Clarisa en este caso. Un abrazo grande.
7: Fuerza.
0: ¿Qué?
7: Cariño.
0: ¿Qué pasó?
7: Buena energía, Alicia.
0: Ahí está.
7: Hola,
0: la Alicia.
7: Hola, ¿cómo estás? Gusto en saludarte.
0: Mira, ahí me está saludando la Alicia. Un abrazo grande. Alicia, su esposo, su familia que siempre están con nosotros. Martita desde Los Andes. Martita por acá le saluda. Una adicta a la Carnaval. La Martita, que tenga una excelente jornada. Bendiciones. Desde San Felipe se unen con Carnaval.

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1: Esta es la hora. En su radio regalona ya son las 15 horas con 37 minutos.
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9: Momento de revisar los avisos. Aquí están los datitos de su Radio Carnaval FM. Ponga mucha atención. Hotel en Viña del Mar necesita contratar camareras, bodeguero junior, ayudante de cocina. Se ofrece buen sueldo, contrato de trabajo y estabilidad laboral. Interesados, presentarse con disponibilidad inmediata en 5 Norte 632, 5 Norte 632 hasta este 10 de octubre. Se necesita comprar casa con subsidio de 3 o 4 dormitorios o departamento con 4 dormitorios en la ciudad de Viña del Mar o Valparaíso. Contactarse al siguiente WhatsApp, más 569-4492-3001 944-92-3001. Se vende Chery Tigo 8, modelo GLS, año 2022, subfamiliar, 7 pasajeros, único dueño, 105 mil kilómetros, valor 10 millones 900 mil pesos. Verdaderos interesados, comunicarse vía WhatsApp al más 569-73-87-16-45. WhatsApp 9-73-87-16-45. Se vende sepultura en Parque del Sendero, Quilpué. Capacidad para 4 cuerpos más 8 reducciones. Valor 5 millones de pesos. Interesados, contactarse al más 569-97-56-74-33. 9-97-56-74-33. Se arrienda departamento en Villa Alemana. 3 dormitorios, un baño, un estacionamiento, sin muebles, valor 500 mil pesos, con gastos comunes incluidos. Los interesados pueden llamar al 987-310091. 987-310091. Se ofrece, señora, para labores de aseo y cocina en casa o departamento por días en Viña del Mar o Valparaíso con disponibilidad inmediata al 978-61-2786. Se ofrece maestro para hacer radier, muros de bloques, cambio de techumbre en el 950-26-89-88. Se ofrece clave y D para grúa horquilla en el 993-34-87-47. Se ofrece, señora, para asistente de enfermo, experiencia en aseo industrial, también para trabajar por día, en el 9-61-56-20-88. Son los avisos, son los datitos de carnaval. 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

0: después, después de las 4 se vienen todos los temas solicitados. El señor de la tarde.
1: Compadrito, tú que son la de ¿quién? Don Jonas, pone que está en el Master Chef, mi compadre.
0: Don Jonas.
1: Tienen que apoyar a mi compadre, Don Jonas.
0: Vale, vale, sí.
1: Concursante Master Chef.
0: Ok. Ok, claro, lo vamos a estar apoyando, nuestro compadre y amigo, Don Jonas. Ok, claro, pues. Si sí, Don Jonas nos sacó su jingle también, pues. Sí, pues. El Jonas nos sacó un jingle de Becho Becho. ¿Por qué no lo vamos a estar apoyando? Claro que sí, pues. Sí. Ahí está. Siempre está con nosotros Don Jonas de Real Family.

Don Jonas, que está en Masterchef TVN. Y él me grabó esto. Grande Don Jonas.

0: Quinta, somos The Real Family.
1: Ok.
0: Aquí le dejamos al locutor más prendido de la Quinta Región.
1: Ah, ya.
0: Ñañito Becho, Becho Muñoz.
1: Ojalá que se mande un saludito ahí por la tele. A todos los carnavaleros que se manden un saludo.

0: una de las radios que lo ha apoyado fuertemente en su música. Así que un saludo grande, que les vaya pero súper, súper, como decía ahí nuestro amigo Oscar, el entretenido. Saludos, Tomás, ¿cómo estamos? ¿Qué pasa?
1: Oye, Becho, Becho,
0: cuénteme, ¿qué pasó ahora?
1: Con el permiso tuyo, tengo en venta mi casa en estado por si acaso.
0: Ah, ya.
1: Si alguien quiere saber algo,
0: una venta de casa.
1: Dar mi número.
0: ¿Ya?
1: Por favor.
0: ¿Y qué consta su casita? ¿Cuánto dormitorio? ¿Cocina? ¿Baño? ¿Cuántos metros cuadrados? En el Quisco, ¿dónde está la dirección? ¿Ah? ¿Tiene en venta su casita? Ok, excelente. Okay.
1: Ok. Oye, Becho, Becho, con el permiso tuyo.
0: Adelante.
1: Tengo en venta mi casa en el Tabo, por si acaso.
0: En el Tabo, ya.
1: Si alguien quiere saber algo,
0: ¿ya?
1: Le puedes dar mi número.
0: Ya.
1: Okay. Por favor. Gracias, viejito. Está en venta mi casa en el Tabo.
0: Ok. En el Tabo está su casita. Hay mayor información. Los va a entregar pronto nuestro amigo.
2: Hola, buenas tardes, Becho Becho.
0: Hola, hola, Blanquita Cruz.
2: Sábado para usted de comienzo.
0: Gracias,
2: muchas Blanquita. Bendiciones para su familia aquí escuchando la radio Carnaval de San Antonio.
0: Vale.
2: Aquí sentadita, descansando. Ya almorzamos.
0: ¿Ya?
2: Y aquí está un poquito
0: helado.
2: Nublado porque no hay solcito.
0: Claro.
2: Estamos viendo
0: ya a
2: las 7. O sea, ¿qué hora te vas a ir?
0: Sí, hasta las 7 estamos, hasta las 7 estamos conectados con Carnaval.
2: Y te dejé un WhatsApp para que me di el saludo.
0: Ahí lo estoy haciendo, ¿eh? Un abrazo grande, Blanquita Cruz.
2: Hija Alejandra.
0: ¿Cómo?
2: Ya, estamos viendo.
0: ¿Qué pasó? ¿Qué pasó? ¿Qué dijo? ¿Qué dijo?
2: Presente Placilla. Lo vemos.
0: ¿A quién?
2: Placilla, Paraíso de Peñuela.
0: Ah, ya, ok.
2: Paraíso de Peñuela, Presente Placilla.
0: Ok.
2: Lo vemos. Saludos a mi nieto.
0: Ya.
2: A mi nieta Denise.
0: Ya.
2: A Luquita.
0: A Luquita y Denise.
2: Alejandra.
0: Vale, Alejandra.
2: Ya, estamos viendo. Becho, becho, chau.
0: Vale, Blanquita Cruz, un abrazo grande. Hola, pariente, ¿cómo están? Que tengan una rica tarde. Oiga, Master, un temita de Mar Azul, a ver si puede colocar en el toque el artirito, lo buscamos también. Aquí vamos en camino a casita después de un largo día en la feria, el Zumbaito, en el litoral central con el delivery. Delivery de frutas y verduras, Zumbaito.
3: Hola, Becho Becho, qué lindo el tema que te hicieron. Precioso para pedirlo después en la radio. Yo lo voy a pedir después.
0: Ah, ya.
3: Te quiero mucho, tócame. El tema Tatú.
0: Tatú.
3: Una cumbia de la Sonora Casino. Te quiero mucho, te amo.
0: Vale, Sonora Casino, Tatú. Ok. Vale, dejémoslo ahí anotadito. Tatú de Zumbale, primo. Cualquiera de los dos, ok. Busquémoslo, por favor, chiquillos. Ahí lo vamos a buscar, cualquiera de los dos. No hay un problema, no hay un problema. Lo vamos a ir. Ya se están acabando los cupos, ¿ah? ¿Eh? Después de las 4 se viene el toque del artirito, así que ya se están acabando los cupos. Adelante, Tomás, ¿de qué consta la casa?
4: ¿Dónde está la dirección?
0: Por favor.
1: Amiguito Becho Becho, 4 dormitorios, living, comedor, cocina, agua de pozo, portón eléctrico, cámara de seguridad, ubicada en Esmeralda, la parcela 30.
0: Vale.
1: En el Tabo.
0: Mira, en el Tabo. Excelente, excelente.
1: Tiene patio grande y jardín.
0: Qué buena, ahí ya. Cualquier cosita, si alguien se interesa en la casita de Tomás. ¿Qué dijo Tomás? Dígame, repítamelo, por favor.
1: Amiguito Becho Becho, 4 dormitorios, living, comedor, cocina, agua de pozo,
0: ya.
1: Portón eléctrico, cámara de seguridad, ubicada en Esmeralda, la parcela 30.
0: Mira.
1: En el Tabo.
0: En el Tabo, ok. Ya, vale.
1: Tiene patio grande,
0: ¿ya?
1: Y jardín.
0: ¡Qué buena! Me gustó, me gustó, me gustó.
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0: Para servir a la comuna. Eugenia, besitos, abrazos. Más 569-99-65-4783.

0: 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Esta es la hora.
1: Esta es la hora en la Carnaval, 16 horas con 2 minutos.
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0: Ok.
1: Comienza la mejor programación entretenida y esperada de la familia carnavalera, el estelar número uno de las tardecitas en este día sábado, en vivo y en directo, el Toque al Tirito, junto a la DJ Candy, dueño de los controles, dueño de las horas extras y también de la platita del locutor. Así que los dejo con el number one, el querido llamado y regalón del litoral. ¿Qué más? ¡Ñañito! ¡Becho! ¡Adelante, estudio!
0: ¡Ah, este es loco! ¡Es loco el Jimmy Llamé! ¡Gracias, Jimmy Llamé!

estamos conectados con todas nuestras señales de la Carnaval. El más 569-99-654783. Tocamos sus temas solicitados en este sábado 10. Día 10 de octubre. Ok. No se olviden que los temitas bailables, con ritmo, de todas las épocas, nublado, con algunos rayitos de sol en algunas ciudades. Ahí vamos a ir descubriendo cómo está el litoral central, cómo está el Valle de la Aconcagua, cómo está el Gran Valparaíso, Viña del Mar, alrededores. Aquí vamos a ir descubriendo cómo están los carnavaleros. DJ Carney, que nos acompaña. ¿Empezamos al tiro? Sí, tenemos hartos cupos solicitados ya. Hay varios y buenos temas.

Ojo, ojo, ojo. Si no alcanza a notar el número, busca en el Instagram o en el fanpage Radio Carnaval FM y ahí está el número. Le damos una ayudita para que nos ubique a través del WhatsApp. En Instagram, Radio Carnaval. .cl. En nuestro fanpage Radio Carnaval FM. Dejen su comentario, dejen su saludo. Ahí estamos en redes sociales.

0: Ahí estamos. 4:19 p.m. Oye, hoy día está el Víctor Móvil Pam. Está de cumpleaños hoy día. Está de cumpleaños.
1: Oye, ñañitos, quería mandar un saludo bien a un amigo personal, a Pitoco, ya, más conocido como Móvil Pam, que hoy día está de cumpleaños. Así que
0: excelente.
1: Feliz, feliz cumpleaños al malo Palcatre.
0: Al malo Palcatre. Saludos también te manda el Oscar. Un abrazo grande. Saludos para nuestro amigo. Excelente jornada. Saludos, dice también Ismael de San Antonio, al Móvil Pam, que está de cumpleaños de parte de sus colegas. Todos los colegas les saludan. Mira, los colegas en la panadería Santa Gemita les saludan.
2: Que Dios te bendiga y que cumplas muchos años.
0: Hoy está de cumpleaños, viejo.
2: Que Dios te regale vida.
0: Ya rumbo a un año de los 50. O pasó los 50. Parece que pasó los 50 ya. Sí.
2: Ay, quiero regalarte.
0: Eso, regalemos este cumpleaños. Ahora sí que sí. DJ Gandhi. Ah, pasó los 50.

0: felicidades. El Jimmy Yamé me dice que pasó los 50. Sí, ya los pasó, sí. Saludos. No, y el móvil pan coloca 41. Nadie le cree, pues, nadie te cree. Móvil pan, felicidades. ¿Qué?
1: Buen cumpleaños, amigo Móvil Pan, de parte de Tomás.
0: 50 y tanto.
2: Y para la otra se me cambió luces.
0: Así me cambió luces. Ok, ya, ok. Son cosas que tienen y yo no queríamos saber tanto, pero ahora ya lo sabemos. Él dice que son 41, yo no le creo. Saludos desde el Quisco, Eli.
3: Hola, Bichito. Muy buenas tardes, ¿cómo estás?
0: Súper bien.
3: Aquí en el Quisco estamos trabajando.
0: Está nublado.
3: Aquí estamos en su compañía.
0: Qué lindo, pues.
3: Y trabajando. La Ingrid me estaba preguntando que quería ir al evento hoy día de Sandy. Quería saber si puede ir con las niñas o no.
0: No, niños no. Lo que más le pedimos que pequeños no, porque se van a aburrir. Un evento de grande. Ay, sí, no conviene, porque uno no es un evento de niños. ¿Eh? Así que usted tiene que saber, pues. ¿Usted iría con sus nietos o no? No, pues ¿para qué? Pues, para ir a... No, no, dígale que no, que un evento de adultos mayores. No, porque no tenemos juego, no tenemos nada. Y, pues, aparte que fuma gente en la parte de afuera, el alcohol y todo ese tema. Así que tenga mucho cuidado, ¿eh? Hay que cuidar a los niños. Es mejor dejarlo o quedarse en la casita nomás a cuidar sus hijos. Avísele que no se puede, que no.
3: Así que ahí está preguntando la Ingrid.
0: Avísele que
3: quiere ir.
0: Sí, que vaya, pero con su pareja. Y la Luchita se queda con los niños. O se queda ella y sale la Luchita. Ahí tienen que ver. Si no, pues un evento para pa gente mayor.
2: 41, ¿dónde? 41 colisa. Ah, perdón.
0: 41 son los años que lleva trabajando este cabrón, sí. No, no, Jimmy, sí. No.
1: Becho,
0: ¿qué pasa?
1: Mi compadre, mi toco, él hice cambio luces y me pescó. No me hizo cambio luces.
0: Ah, pero ¿a cuál Bitoco? ¿El móvil pan o el Bitoco de la ferretería? Yo no sé a quién le anda haciendo, porque ya serían dos los que le hace cambio luces. Ya, vamos con la música mejor. Jimmy.
4: Sí.
0: Vamos tocando los temas menos Kawin, por favor.
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5: 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Para. Eventos para mayores.
0: Eventos para viejos mayores. Sí. No, los niños no pueden, se aburren. No hay cómo entretenerlo. Yo todavía no soy niñero, entonces. ¿No? Hay evento y evento. Aparte que es tarde, los niños pasan frío. Hay que cuidar a los niños, se pueden resfriar, la humedad. Mejor quédese en casa nomás, Ingrid. Que vaya la Luchita.
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0: Sonia.

0: Oye, quedan pocos cupos. Me están diciendo que quedan pocos.
1: Ya, bonito, seguimos con los cupos. En la número uno,
0: seguimos.
1: Radio Carnaval.
0: ¿Qué me dijo?
1: Estamos reventando el rating este sábado.
0: Oye, sí, estamos reventando, repítamelo, por favor.
1: Ya, bonito, seguimos con los cupos. En la número uno, Radio Carnaval.
0: Oye, quedan pocos.
1: Estamos reventando el rating este sábado.
0: Estamos arriba con el rating, porque estamos con todas nuestras señales. Un abrazo grande a toda la gente hermosa que nos escucha a esa hora de la tarde. Alejandro.
2: Buenas, Mecho Pecho, ¿cómo está?
0: ¿Cómo está, señor?
2: Aquí del Alejandrito, aquí de la María Mercedes, de la carnicería.
0: Ya.
2: Un saludo a usted y a toda la gente que trae con usted.
0: Vale.
2: A la DJ Candy,
0: vale.
2: La de ojitos dormilones. Oiga, después, bueno, temita,
0: ¿sí?
2: El temita de los palmeiras, por favor.
0: ¿Los palmeras?
2: Cualquiera no,
0: ¿cuál?
2: Que sea bien movido, ¿no?
0: ¿Palmera o palmeiras? Los palmeiras están en Brasil. No sé, me dijo los palmeiras. ¿Escuchaste los palmeiras o los palmeras? Jimmy.
2: A usted y a toda la gente que trae con usted, a la DJ Candy.
0: Escúchame bien.
2: Los ojitos dormilones.
0: ¿Ya?
2: Oiga, después, bueno, temita. ¿Sí? El temita de los palmeiras.
0: Los palmeiras, ok.
2: ¿Por qué no? Que sea bien móvil, ¿no?
0: Jimmy, los palmeiras. ¿Cuál es la banda de los palmeiras? Anótame ahí, por favor, Víctor.
3: Vale, compadre, gracias. No, yo voy con la hermana.
0: Vaya nomás, vaya. No sé si dijo los palmeras o palmeiras.
2: Palmirones, ¿ya?
3: La buena palmira.
0: Ya, pero. Ya. No se pongan así. ¿Qué escuchaste tú? Tenemos la banda Los Palmeiras. Los Palmeiras son buenos, eso.
4: Muy, muy, muy buenas tardes, compadrito Ñañito S.B.S. Y tengo aquí reportándole sintonía, compadrito, que tengo una linda y hermosa tarde de día sábado junto a Candy, Abuelito el Inocencio.
0: Ya.
4: Un saludo a toda la familia carnavalera, compadrito, a mi señora Solea López Vargas, a mis hijos Ana,
0: bien,
4: y León y bien, Elías Enríquez.
0: Bien.
4: Que están en la casita, compadrito.
0: Bien.
4: Y también me sumo al saludo de Móvil Pan, aunque no lo conozca.
0: Sí, pues son 48, 9. 10.
4: Pero siempre lo he escuchado por ahí que me está saludando,
0: sí.
4: Así que Móvil Pan, de parte de Vitoco acá de la ferretería de Tutrao, un feliz cumpleaños, compadrito, que cumpla muchos más y siga siendo como es.
0: Bien, vale,
4: y compadrito. A Tomás también le hice cambio luces y no me respondió, solamente en ese reloj. No sé qué le pasará al amigo Tomás.
0: No,
4: saludos, sí, compadrito, y aquí lo estamos escuchando como siempre,
0: vale,
4: día a día.
0: Vale.
4: Y hoy en la tardecita. Así que saludos,
0: compadrito, como los sábados, todos los sábados.
4: Que tenga un lindo y hermoso fin de semana.
0: Gracias, amigo. ¿Quién está por ahí? ¿Aló?
5: Mecho.
0: Aloha.
5: El Jimmy ya está viejito, se está quedando hasta pelado.
0: César está. Pero, César, ¿de qué parte eres tú? César, el comentario que hizo, el Jimmy está viejito, está quedando pelado. El estadio.
5: Mecho.
0: Dígame.
5: El Jimmy ya está viejito, se está quedando hasta pelado.
0: No sé así. ¿Los palmeiras lo encontraron o no?
6: Sí, lo estoy buscando, lo de los palmeiras.
0: Ok, ¿qué dijo los palmeiras? Los palmeiras, dijo los palmeiras, güey, quiero ver los palmeiras.
2: Después, bueno, temita, el temita de los palmeiras.
0: ¿Por qué? Pero no sé. ¿Pero para qué le hacen una? No hacen bullying. Lo estamos. Aquí están, ya, ok. Sí, es que tiene que haberse confundido. Los palmeras. José Luis

0: Palmara. Los Palmara. Ya, está en otro lado, estamos ya.
1: Becho, los Palmera.
0: Ahí sí. Ya, ahora sí. Ahora suelta la Candy. Gracias, Puma. Gracias, Alejandro.

0: 4 de la tarde con 33 minutos. 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

0: Estamos listos, Jimmy, entonces, con los cupos. Me quedan dos nomás. Me quedan dos, me dijo Jimmy Chalamet. Jimmy Chalamet. Dos cupos quedan. Me lo repite, por favor.
1: A ver, espérate, niñito. A ver, sí, ya. Lamentablemente quedan dos cupos. Okay. Dos cupos, listo.
0: Okay. Sí, es que ya sobrepasamos el rating. Están todo arriba. Todo arriba, todo arriba, todo arriba. Oye, qué manera de pedir canciones la gente. Sí, pues, por eso prefieren carnaval.
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2: 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Esta es la hora. Esta es la hora en la Carnaval, 16 horas con 37 minutos.
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0: César. Línea 214, César Menay. Abrazo, César.
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0: Becho, bechito, mándale de salud al Tata que está de cumpleaños. El Tata Juan Galvez, 77 años. Juanito Galvez, tirando para arriba, vamos a recuperarse. Hay que retar al viejo, ¿cómo se te ocurre escaparte, viejo? Juan Galvez cumple 77, de aquí el Quisco. Y rete lo que se me arrancó del hospital de San Antonio. Ya, pero no necesitas que lo diga a tu hora. Becho, becho, cuídate, viejito. Viejito, cuídate. Te queremos mucho. Todavía tienes mucho que hacer en este mundo. Viejito, 77 años. Quédate en casita, ¿no? Con los chiquillos ahí, Juanito,

0: Becho, becho. Hola, soy la Geraldine. Saludos a mi hijo Gabrielito, que tenga una excelente tarde. Cariño, Geraldine. Un abrazo. Saludos para César. Máquina 28, línea 214. Buenas tardes, Anita de Santa Julia. Un abrazo grande, dice por acá el Ángelo. ¿De dónde, Ángelo? Un abrazo grande para ti, Ángelo. La Sonita, saludos grandes, Sonita. Sonita, que está con nosotros. Ahí está participando la Sonita, defendiendo al Palmeira.
1: Los palmeros son lo mejor. No se rían del caballero.
0: No se rían.
1: Cualquiera se equivoca.
0: Sí, no se rían del caballero. Yo les dije que no se rían, pero la gente aquí se ríe, pues, Sonia. Sí, se están riendo aquí de los palmeras, que van a ir a vender ahora palmeras.
2: De mañana vendo palmeras. Ya no vendo más palmeras.
0: No sean así, pues son pesados. No se rían del caballero, ¿ah? No se rían.
3: Porque si fueran las palmeras,
0: ¿ya?
3: Las palmeras dan coco.
0: También es verdad lo que dice el caballero, que las palmeras entregan un coquito, que uno lo parte, toma un juguito. ¡Oh, qué buena!
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0: Le encanta a ella como canta, como nosotros. ¡Qué lico! ¡No, qué lico! ¡Que la gente cante! Me estaban pidiendo llanero de Ñuble. A bailar, tóquelo al tirito al llanero de Ñuble.
1: Los coquitos dan jugo, pues son ricos.
0: Ay, qué rico esos coquitos de las palmeras. En este caso son de los palmeiras, de

0: Gracias por avisarme, Jimmy, que se acabaron los cupos. Dianita anda viendo orca. Anda viendo la orca, la vea.
1: Bicho, bicho, te mando ese regalito.
0: ¿Cuál regalo?
1: Unas orcas que se andan apareando aquí al lado del barco.
0: Ah, no me digas.
1: Mira, qué linda, oye. Mira.
0: ¿Por qué no me trae un pedacito de salmón? No, no, no, son bromas. Son bromas. La orca, a ver, vamos a ver la orca, ¿eh? ¿Dónde está la orca? Ahí me envió un video. Ella está en el sur. Sí. Vaya, vaya, vaya, vaya para abajo ya.
2: Son orcas.
0: Son orcas, ¿vio? Son orcas. Una orca. ¡Ay, qué linda! Cómo navega, mira, qué linda. ¡Ay, son una, dos, tres, cuatro!
2: ¡Ay, yo lo firmé, buena!
0: ¡Oh, qué linda! ¡Qué linda la orca! La orquita linda. ¡Qué linda la orquita! ¡Mire, qué linda cómo sale a flote! No me vayan tanto la cámara, pues. Ahí se escondió. Ahí ya no están. Ah, ya se fueron. Se fueron, andan comiendo. Allá aparecieron, allá a fondo aparecieron. Allá. Uy, que son lindas la orca. Que son lindas la orca. No, corre la cámara. Están bonitas.
1: Hermosas.
0: Hermosas.
1: Ahí te las mando.
0: ¿Cómo? Ah, el video.
1: Qué envidia, qué envidia.
0: Envidia, pues claro. Yo siento envidia porque usted está ahí pasándolo bien en el sur, viendo esa orquita, qué lindo. ¡Qué lindo! ¡Dianita! Saludos. ¿Con quién está Dianita que escuchaba a otra persona ahí? ¿No está solita? Le mando un saludo, Dianita. Un abrazo grande. Le pido mi encargo cuando...
1: Beso, beso. Me hace reír. Usted me saca una sonrisa.
0: ¡Qué lindo! ¿Verdad?
1: ¿Para qué le hacen bullying al caballero? ¿No vean aquí? Los palmeiras.
0: Los palmeiras. Los palmeiras. Ya.
1: Y son simpáticos ustedes. ¿Qué pasó? Tiene mucha carisma usted, beso, beso, Magdalena, por Dios.
0: Qué linda, gracias. Con cariño hacemos el programa. Nosotros siempre lo hacemos, Magdalenita, con mucho cariño. La Choli, hola, hola, hola, que tenga una buena tarde. Saludos DJ Candy para todos los que escuchan Carnaval. Bendiciones. Está muy buena la música, los felicito. No es necesario pedir canciones. Grande, grande, grande, grande. Grande, becho, becho.
3: El Palmeiras era el equipo donde ya jugaba el Mago Valdivia en Brasil, ¿o no?
0: Sí, ese mismo Palmeiras que estamos hablando nosotros. Justo el mismo Palmeiras. Oye, Jimmy.
4: Así es, ñañito, como todos los sábados. Y estamos en el rating. Por las nubes, claro. Se nos acabaron los cupos. Las copas.
0: Se acabaron los cupos, se acabaron. Todos los temas que van saliendo son los que pidieron nuestro auditor. Justamente ahí jugaba el Mago Valdivia en los Palmeiras. Sí, los Palmeiras. Maca, San Sebastián, adelante.
5: Hola, hola, bello, bello, ¿cómo estás?
0: Hola.
5: Soy el sobrino de la tía Maca. Estoy con toda mi familia. Estoy con mi hermana y con mi
0: ¿ya?
5: tía.
0: Ah, qué buena.
5: Si querés te invito a un partido. Nosotros jugamos en el Colo y los otros juegan en la U.
0: Ya.
6: Sí, bello, bello, también es del Colo, parece.
5: Bello, bello. ¿Ah?
6: Te queremos.
5: Buena, buena, te queremos, te quiero.
6: Ay, bello, bello.
0: No voy a referirme a qué equipo soy. No, no, no. No, no conviene que me refiera de qué equipo soy. Así que, pero no soy de Colo. No soy de Colo ni de Raúl.
6: De hecho, me grabáis el saludo, porfa.
0: Ok, yo se lo envío, no se haga ni un problema, mi niña.
7: Compadre, que usted viene el lunes porque.
0: El
7: malo para el cache. ¿Qué a trabajar en un feriado ese?
0: No, pues no trabaja. Él no trabaja, pero no le diga malo para el catre. Ah, por favor.
7: Hay menos cupo que la tarjeta de crédito de un amigo.
0: Ya se acabaron, ya, hombre. Ya, vamos con la música.
8: Calla las palmeras. Coquimbano. Ah, no, eso.
0: Ya, por favor, por favor, por favor, por favor, por favor.
1: Cito, con la piloto, ella iba de guardia, así que yo subí al puente también a acompañarla un ratito.
0: Ah,
1: así que
0: buena.
1: Ahí íbamos las dos haciendo guardia ahí.
0: Qué buena.
1: Y mirando las orcas.
0: La orca.
1: Ahí en el, qué los buena, canales.
0: Qué buena, qué buena, qué buena, qué buena.
1: Preciosa.
0: Hermoso en los
1: ahí
0: canales.
1: Ahí te llevo tus encargos.
0: Ya.
1: Te va a llevar la orca también. No. La Anita, la piloto.
0: La Anita. Mándele saludos, gracias. Sí, sí. Saludos a la Anita. Anita, la piloto. Totoro, toto, piloto, Anita. Ya, vamos a ver si se toca un tema de Leo Rey. Sí, lo estamos.
7: ¿Hay cupo?
0: No, ya se acabaron los cupos. Se acabaron. Griselda.
9: tanto color que le ponen en ñañitos y cualquiera se puede equivocar.
0: Ah, sí,
9: pero ¿para qué hacer ese bullying? ¿Para qué?
0: No, si es verdad. Oye, yo les he dicho, no hagan bullying a la gente. Por favor, no hagan más bullying a la gente. El caballero se equivocó. ¿Ah? No. Sí, no, no le hagan, por favor. No le hagan, no. ¿Ah? Por eso que yo quería saber qué es lo que era, pero bueno. Vamos con... por

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1: Esta es la hora en su Radio Carnaval, 17 horas con 3 minutos.
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0: 5 de la tarde ya con 12. 5 con 12. 17 con 12.
1: Esta es la hora en su Radio Carnaval. 17 horas. Ya. Con 12 minutos.
0: Ok, ok, ok. 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

0: Eso, ahí estamos. Gracias. Gracias, gracias. 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Oye, saludos grandes a todos los artistas locales de Algarrobo, El Quisco, San Antonio, Casa Blanca, El Totoral, también de Quintay, Reales de la Costa. Saludos grandes, ahí está la Florencia con su estilo ranchero, qué lindo. Los Potros del Valle, Cumbia Pasión, va a estar muy bueno. Artistas locales, vaya, apóyelo. Todo el litoral central, sábado 10, hoy día, Los Potros del Valle, 21 horas, 20 horas, llegue tempranito nomás, lleguen tempranito, ahí están todos los chiquillos preparando todo este gran baile en el Estadio Mirasol, sábado 10 de octubre. Comida, bebida, 18era. Y están escuchándolo allá, nos traen recién. Oye, Becho Becho, aquí estamos preparando con toda la música, la buena onda, la buena energía para recibir a nuestra gente de todo el gran litoral. Buena, buena, buena. Y a bailar entonces.
1: ¡Eso!
0: Los Potros del Valle.

0: locales.
1: ¿Quién te lo trae?
0: Vayan a cantar con ella ahí. A pasarlo bien. En el Estadio Mirasol. Algarrón. Amaralis también va a estar ella, ¿sí? Oye, artistas locales.

0: para los que me quieren echar talla. Perdió el Wander, ahora somos tercero y posiblemente seamos cuarto. Sí, perdió el Wander, ¿no?
1: Pecho Bicho del equipo de los segundos.
0: Estamos tercero, parece. Bueno, la vamos a hacer. No se ha podido y no sé qué
2: va. Oye, Bello, soy del otro equipo.

0: Oye, la Griselda me estaba contando que el fin de semana pasado fue a ver a los Trompitos ahí en Villoto, le fue pero súper bien, me reí. Héctor también estaba comentando. El Colelo va hoy día al circo Los Trompitos. Un abrazo, que les vaya pero súper, súper. Abrazo, abrazo, abrazo. Abrazo, la Griselda. Dice que se rió mucho, mucho, mucho. Pensé que estaba usted becho, becho en el trapecio.
1: Todavía no, pero me están preparando para ir al trapecio.
0: Ahí vamos a estar, ¿eh? Tranquilo.
2: Muy bien, lo va a hacer. Regio, regio, regio. Muy bueno el circo.
0: Ay, qué rico. Griselda, saludos grandes para usted y para toda la familia. Abrazos.
3: Hola, hola, hola, hola, bello, bello, buenas tardes, buenas queridos amigos, tardes. Tantos 18, sin saber de ti, oye. Acá nos cita Jorjito con
0: Jorjito.
3: Y estamos en vivo. Cariño,
0: estamos en vivo. Estamos en vivo.
3: Día, hijo, saludos, abrazos, bendiciones.
0: Gracias, amigo Jorjito. Vamos a ver las redes sociales, equipo. Veamos las redes sociales. Ok. Vamos a ver las redes sociales donde estamos nosotros. Ahí en la Carnaval. A ver, redes sociales en Radio Carnaval FM, en Instagram. Lo puedes seguir en Instagram, Radio Carnaval. Y ahí está el número de contacto para mandar su saludo. Radio Carnaval FM. Radio Carnaval FM. ¿Dónde está? Ahí está. Radio Carnaval. Ahí está. Ahí está. Ah, ok. Radiocarnaval.cl. Ni un problema. Radiocarnaval.cl. Ahí estamos. Ahí estamos. Ahí colocaron la fotito. ¿Y cuántos saludos tenemos? Es ahí. Póngalo nomás, Candy. Póngamelo ahí en la pantalla para poder verlo. A nuestros amigos que nos están dejando sus saludos a esta hora. Abrazo, que le dio me gusta. Elizabeth, gracias. Gracias por dejar sus comentarios en nuestro fanpage también, Radio Carnaval FM. Saludos grandes, la Martita de San Felipe, que siempre nos deja su saludo.
4: Hola, mi becho becho, ¿cómo estás? Soy la Maquita.
0: Hola, Maca.
4: Gracias por poner el saludo de mi sobrino que nos mandó.
0: Un abrazo.
4: Ya los quedó claro de qué club soy, ya los quedó claro, igual que mi hijo, son de los mismos.
0: Ay,
4: cariño, bendiciones, te queremos. Ahora nos vamos un rato, vamos a comer pescaditos fritos y nos vamos al circo. Dios te bendiga, tía Candy.
0: Ah, bueno.
4: Saludo a mi cuñada, a mi lancito y a Catale y a Niña Bella, que vinieron a ver a esta tía hermosa.
0: Un abrazo, que les vaya pero súper, súper en el circo. Bye, bye. Bye, bye. Nuestro fanpage también estamos... ¿Lo tenemos por ahí? Por favor, Radio Carnaval FM. También están dejando saludos en nuestras redes sociales. Conéctate con nosotros. 5 de la tarde con 31 minutos. Ahí estamos. Radio Carnaval FM. Ahí está. Saludos grandes, becho becho. Gracias por acompañarnos como todos los sábados. Un abrazote grande. La Carnaval, la que más se escucha. Ahí está. Saludos, saludos. Jaime Montesino, un abrazo grande desde Chiguayante. Adicto a su programa. Martita, San Felipe, Magdalena, qué buen sábado, un abrazo. Carlitos Saá, Georgina Reyes, qué rico escucharlo los días sábado, un abrazo, bienvenido. Blanquita Cruz, la Cruz, Cruz, Cruz. Ilga de Concón, saludos. Jacqueline Villalobo, Bernardita Fuente, saludos, ¿quién más? Elizabeth, hoy están dejando ahí sus mensajes en las redes sociales, en nuestro fanpage o también en Instagram, radiocarnaval.cl.

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1: Esta es la hora en su Radio Carnaval, 17 horas con 35 minutos.
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Becho, Becho, te estamos escuchando desde Panquehue. El Valle de la Aconcagua, un abrazo grande para Sandrita Roja. Becho, Becho. Desde Yayay, Carlos, Rosa, Margarita. Un abrazo grande para los Andes, Valle de la Aconcagua. Yayay, Puta Endo. 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

0: Candy Cracker, Claudio Núñez, sensación. 8 minutos nos separan para las 6 de la tarde. 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Oye, y tenemos, sí, tenemos un datito. 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Gracias, Casita del Rayo, que nos acompaña en el litoral central. Tengo un tema pedido. Está pedido. El tema, sí, está pedido el tema. Correcto. Oye, las chiquillas se están preparando para el gran beneficio a Sandy Roca Cumbia ahí en el litoral Las Cruces. Nosotros los vamos viajando de aquí para allá, de aquí para allá.
1: Pechito, cariños a la Angélica, que ya va en camino con mi prima, la Chávez, a ayudar allá.
0: Ah, qué bien.
1: A pelar papitas.
0: A pelar papitas.
1: Ya se fueron las chiquillas.
0: Ah, a pelar la papita.
1: Y hoy día va a estar el charrito de Cartagena, Pechito.
0: Sí,
1: qué buena onda.
0: Sí,
1: qué buena, buena.
0: Sí, pues él me dijo que quería colaborar y el charro de Cartagena dijo: yo quiero ir a apoyar al Sandy Roca Cumbia. Claro, entonces vaya nomás, por ello, vaya nomás, no se haga problema. Soy la hija de la Kenita, quería mandar un saludo a mi mamá, que hoy está de cumpleaños. Decirle que la queremos a la Kenita Cartagena. Está de cumpleaños la Kenita, la mamá. Mi mamá, la Kenita, está de cumpleaños. Ok, cumpleaños. ¿De ahí lo vamos a hacer? Ok, me dice que sí. Sí, lo vamos a hacer, lo tenemos aquí, ¿eh? Saludos, muñequito. Oye, muñeco, ¿cómo estás? ¿Trabajando, muñeco?
2: Muy buenas tardes, cabello, eso. El muñeco por estos lados, acá andando en Costa Azul con el camioncito del muñeco electrónico, el que arregla todos los postes. Frente.
0: Buena.
2: Un saludo a mi esposita Alicia Prado, pariente, que se encuentra solita en la casa mientras yo llego a la 1 de la mañana.
0: Oye, buen camión te sacaste que trabajáis ahora. Buen camión, ¿ah? Buena, el camión que te sacaste, cabro. Ah, yo me acuerdo del otro. Ahí tenía el bus, ahora está ahí en un camión, ¿ah? Buena. Buen camión te sacaste con la... arreglando el poste. Apóstate bien nomás. Arreglando los postes. No, todavía no, Candy. Un temita que estaba solicitado el Coque Núñez.

0: 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Tulio, gracias. 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Gracias, chiquillo. Gracias. 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

0: 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Esta es la hora. En la Carnaval ya son las 18 horas con 3 minutos. 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

0: Ahí nomás, Candy.
1: DJ Candy.
0: Oye, son las 6. Ya son las 6 de la tarde. 19 minutos. Ya se colocó más heladito, ¿ah? Ya se colocó más heladito. Tengo varios saludos. Nos vamos con saludos ahora. Saludos para Kenita, entonces, que está cumpliendo 73 primaveras. Primavera. Cantémosle el cumpleaños a la Kenita.
2: Que Dios te bendiga y que cumplas muchos años.
0: Saludos a mi mamá, que hoy día es su cumpleaños. Decirle que la amo mucho.
2: Que Dios te
0: bendiga. Sus nietos, nuera, yerno, toda la familia. Te queremos, te amamos, Kenita.
2: Sobre ti.
0: Muchas bendiciones sobre ti, Kenita. Feliz cumpleaños.

0: Ahí le vamos a mandar el saludo a la Kenita, que está de cumpleaños. ¿Otro saludo más? Ok, vamos con otro saludo grande para todos. Nos vamos a Antofagasta. A ver, ¿nos vamos a Antofagasta, me dicen? Por favor. Uy, qué manera de viajar de aquí para allá, para allá, para acá. Davis, ¿cómo está? Davis, Davis, Davis. Un gran saludo para Antofagasta. Un abrazo grande, estimado amigo Mauricio. A ver si me envía un saludo a la ciudad de Antofagasta. Estamos escuchando la familia. Un abrazo grande de parte de su amigo Davis. Genial la programación. Abrazo grande, Davis. Gracias. Becho, Becho, la Rosita también va a ir a ver y apoyar al Sandy Roca Cumbia. Para que se pegue una cantadita. Excelente, excelente, excelente.
1: Bien, amigos.
0: Bien, amigos.
1: Quiero presentar.
0: Queremos presentarle a Carnaval.
2: Becho, Becho, ándate para la casa, hombre.
0: Oye, si me queda hasta las 7.
2: Bueno, ya.
0: Oye, tengo que trabajar hasta las 7, oye. Oye, oye, hasta las 7. Alex Quilpue, llegaron todos.
3: Hola, Bechito, Becho. Buenas tardes. Buenas noches, como siempre.
0: Un abrazo. Un abrazo. Un abrazo.
3: Belloto.
0: ¿Cómo está?
3: Está un poquito más heladito.
0: Está un poquito más helado. Sí, sí. Vayan en...
3: Unos reggaetones cerro.
0: Unos reggaetones, che,
3: hemos... Becho, Becho, abrazos.
0: Sí, hemos tocado cualquier reggaetón de cerro. Saludos grandes. ¿Cómo está San Felipe? ¿Cómo está Panquehue? ¿Cómo está Viña del Mar, Belloto, Quilpué, Villa Alemana? Repórtense. Placilla, Laguna Verde.
4: No estoy matando la música, Becho, Becho. Oh, mi toquito, mi toco de la Totoral me hizo cambio de luces. Ahora sí, ahora sí.
0: Ay, ay, ay. Ya es complicada la cosa. No, estos dos son muy...
2: Y el lunes también detrás de 7, chuta.
0: También.
2: Y anoche me había llamado un tipo que de otro lado que después de haber un vehículo a Santiago, un camión, pero no, dije.
0: Ya.
2: Mañana voy a Santiago. Por hoy día voy para otro lado, dije yo.
0: Ya, okay. Ya, déjalo, déjalo, déjalo. ¿Para qué lo molestáis? ¿Para qué lo molestáis? Después por eso te tienen en la mira, te tienen pronto a bloquearte. Te la ganáis, te la ganáis, ¿eh? Te la ganáis, te la queréis ganar. Oye, robaron un auto. Un Kia Cerato color gris azulado, patente CLDH98, si usted lo ha visto por acá, por allá, fue robado, población Nieto, Forestal Viña del Mar, en la calle Iquique 654, población Nieto Forestal. Cualquier información más 569-90-94-0084. Ok, si alguien ve por ahí ese vehículo, es un vehículo color gris, azulado, año 2010, la patente CLDH98, Viña del Mar, fue robado. Le ayudamos a nuestro vecino para que encuentre su vehículo, ¿eh? Ojalá lo pueda encontrar. Desde Isla Negra, ¿cómo estamos por allá?
5: Hola, Becho, Becho.
0: Hola.
5: Acá Sandy de Isla Negra. Un gran saludo para mi marido Carlos, el rey del queso cabra, ahí ya. En la variante San Sebastián.
0: Ya.
5: Llegó recién y vendió todo.
0: Ay, qué lindo.
5: Y todo eso.
0: Qué lindo.
5: Un besito grande para ustedes, que tengan buena tarde, y un beso grande para mi marido Carlos.
0: Un saludo grande para Carlito. Entonces, el rey del queso de cabra lo vendió todo, el queso de cabra, oye.
2: Por escuchar tanto, ñañito, me distraigo, ay, me distraigo.
0: Son locos estos cabros. Son muy locos estos chiquillos. Son...
4: Viejo, vayas al tiro nomás. Yo lo autorizo a ese para la casita nomás. Tiro, el tiro.
0: No, todavía no, tengo que cumplir porque si no, después no me pagan la hora. Saludos, Sandy, bendiciones a la familia, a la Pechoncita, amigos de la radio, de parte de Ingrid Beatriz. Un saludo grandotote. Gracias por estar con nosotros. Cecilia, del sector de San Felipe. Don Jonas.
6: Buenas tardes, amigo Becho, Becho, por acá, Don Jonas. Oiga, Becho, Becho, muchas gracias por el saludito que me mandó delante. Muchas gracias. Me lo acaban de mandar unos amigos, ahora estamos conectados acá a Rey Barnaval. Así que, oye, muchas gracias Radio Carnaval por siempre apoyar a Don John en su música, en todas sus locuras. Así que se agradece de corazón, Radio Carnaval siempre ha confiado y apoyado a Don John. Así que se agradece. Y claro, estamos ahí en Masterchef, así que invitamos a toda la gente. Desde mañana domingo hasta el jueves, 22:30 horas en TVN. Don John está aquí representando a la quinta región, así que para que la gente ahí haga el aguante, apoye, mande las bendiciones. Exacto. Para que se metan ahí a las redes sociales de TVN y cuando suban algún videíto o algo, lo vayan comentando. Usted apoye,
0: claro.
6: Porque la gente de repente se enoja y empiezan a tirar la pelada. Bueno, a uno le tiran la pelada, o sea, si cualquier cosita se enoja la gente, me hago quillota,
0: claro,
6: pero.
0: Claro, pero.
6: Es todo un programa de TV. Es todo verdad. Lo que se cocina es todo verdad, así que.
0: Ya.
6: Está muy, muy bueno el programita para que la gente lo vea.
0: Vale.
6: Don Jonah. En Masterchef 2026 en TVN de domingo jueves, 22:30 horas. ¡Ok!
0: ¡Ok! No hay hacer frutilla. No hagáis nada con la frutilla.
7: Por favor, a mover la colita, la colita, la colita.
0: Por último, descongélala antes la vez.
8: A mí una vez me tiraron la pelada y me tiraron la chascona también.
0: Bloquéalo. Candy, bloquéalo. Don Jonah, no te metáis con la frutilla.

En tu día he hecho como más de 4.000 empanadas y ahora te quedaron pálidas por abajo. En todo caso, hay que echarle para hacer la empanada. Yo no haría una empanada así como las que hace el Jonah. Con esto me gané unas 4 empanaditas.

0: Son bien pesaditos los jueces, eso sí, ¿eh?
1: Beso, beso, fue culpa del horno, porque por abajo no calentaba, calentaba por arriba, no, por eso quiero el potito, quiero el blanquito, quiero más blanca que poto huevo, pero ahí estamos poniendo de toda la parte, ok.
0: Pero no voy a echarle la culpa al horno si tú sabes cómo funcionan los hornos, viejo. Tenís que fijarte en todos los detalles, todos los detalles. No te va a pasar como la que se le quemaron las papas. Oye, yo, no, si yo que lo estoy viendo yo. No, y este le estaba echando la foca al otro, al barbón, le estaba echando la foca al barbón, que este no va a servir y este no va a... Y se salvaron de los delantales negros. No, está bien bueno Masterchef, para que lo vean, lo sigan. El que sale de Jockey, ese es el que está hablando ahí. Y es de acá de Valparaíso, así que...
2: Eso significa que no le quedaron ok la empanada.
0: No.
3: ¡Déjale! Hoy día no. El fin de semana completo me quedo solo en la casa, viejo. Solito en la casa.
0: ¿Cómo está, señor? El domingo vienen los recuerdos. Saludos, Kenita.
4: Hola, belloncito.
0: Hola,
4: quiero Kenita. Decirte que si veía al Roca Terraza, al Roca Cumbia, quiero que le di mi cariño y...
0: Hoy día lo veo.
4: Que se encuentre bien y que...
0: Hoy día lo veo.
4: Tenga posibilidades de hacer luego su localcito.
0: Sí, ya va a salir adelante.
4: Él es fuerte, hace fuerza él.
0: Sí.
4: Que esté bien, yo estoy triste por lo que le pasó y darle mis cariños, una palabra de aliento y...
0: Aquí se lo voy a enviar yo, ¿eh? No se haga ni un problema. Sandy Roca Cumbia, de parte de Kenita, un abrazo grande. Gracias.
4: Alta fuerza, Sandy. Alta suerte, Sandy.
0: Feliz cumpleaños, Kenita. Oye, quiero agradecer, ya queda poquito en todo caso, pero quiero agradecer a nuestro amigo de Fusión Criolla, el local restaurante que va a apoyar al beneficio que se le va a hacer hoy día, 20 horas en adelante, el plato de pollito más ensaladita, agregado y todo el tema, 5 loquitas, y producción de Don Chupete también, que los artistas, Jessy, la princesa del amor junto a Danilo, el charro de Cartagena y otros artistas que te van a llegar también a cantar, y agradecer también Donde la Patito, que colocó unos trutitos. Gracias, Patito. Gracias al equipo ahí en San Carlos. Agradecer también a la casita de muñeca. Hay muchos auditores que también van a ir a ayudar a la cocina, a cocinar, a la gente que ha comprado sus platitos, a todos, porque son muchos. Vamos a estar en más ratito viajando ya en dirección allá también a cooperar. Vamos a cooperar también con la animación, con la entretención. Y acompañar a Sandy Roca Cumbia. A todos los que han entregado un regalito, alguna cosita, excelente, ¿ya? ¿Vale?
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1: Esta es la hora. En la Carnaval ya son las 18 horas con 33 minutos. 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
2: Momento de revisar los avisos. Aquí están los datitos de Exu Radio Carnaval FM. Ponga mucha atención. Hotel en Viña del Mar necesita contratar camareras, bodeguero junior, ayudante de cocina. Se ofrece buen sueldo, contrato de trabajo y estabilidad laboral. Interesados, presentarse con disponibilidad inmediata en 5 Norte 632, 5 Norte 632 hasta este 10 de octubre. Se necesita comprar casa con subsidio de 3 o 4 dormitorios o departamento con 4 dormitorios en la ciudad de Viña del Mar o Valparaíso. Contactarse al siguiente WhatsApp, más 569-4492-3001, 944-92-3001. Se vende Chery Tigo 8, modelo GLS, año 2022, subfamiliar, 7 pasajeros, único dueño, 105 mil kilómetros, valor 10 millones 900 mil pesos. Verdaderos interesados, comunicarse vía WhatsApp al más 569-73-87-16-45. WhatsApp 9-73-87-16-45. Se vende sepultura en Parque del Sendero, Quilpué. Capacidad para 4 cuerpos más 8 reducciones. Valor 5 millones de pesos. Interesados, contactarse al más 569-97-56-74-33, 9-97-56-74-33. Se arrienda departamento en Villa Alemana, 3 dormitorios, un baño, un estacionamiento, sin muebles, valor 500 mil pesos, con gastos comunes incluidos. Los interesados pueden llamar al 987-310091, 987-310091. Se ofrece, señora, para labores de aseo y cocina en caso de departamento por días en Viña del Mar o Valparaíso con disponibilidad inmediata. Al 978-61-2786. Se ofrece maestro para hacer radier, muros de bloques, cambio de techumbre. En el 950-26-89-88. Se ofrece clave y D para grúa horquilla. En el 993-34-87-47. Se ofrece, señora, para asistente de enfermo, experiencia en aseo industrial, también para trabajar por día, en el 9-61-56-20-88, son los avisos, son los datitos de carnaval. 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

0: pero antes de irnos, padre Pedro Juan, tengo un saludo de cumpleaños. Por favor, Candy, póngale color.
1: Que Dios te bendiga.
0: Aida Carvajal, Las Cruces.
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0: La Aida Carvajal de Las Cruces está de cumpleaños en el día de hoy.
2: Que el Señor siga derramando.
0: Que el Señor la cuide en este día. Muchas felicidades. Feliz cumpleaños. Un abrazo.
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0: En el día de tu cumpleaños, la regalona de la carnaval. Ah. Aida Carvajal.

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1: Ahí estamos. ¿Con quién? ¿Quién? Dígame. Marcelo, al que prepara rica empanada.
2: ¿Me puede sacar el saludo? Beso. Sí, el saludo, por favor.
1: Sí.
2: Feliz y muy feliz cumpleaños para la Kenita, que está de cumpleaños, de parte de Ingrid y Marcelo, que la queremos mucho.
3: Feliz cumpleaños.
2: Okay. Y hartos cariño y abrazo para Sandy Roca Cumbia.
1: Vale, compadre, un abrazo grande. Gracias.
2: Si usted probara las empanadas de la reina de las empanadas, ya quedaría loco, beso. Quedaría loco con esa empanada de la reina de la empanada.
1: Eso tendría que probarlo. Para entregar esa opinión tendría que probarlas, porque el otro día también me dijeron lo mismo las chiquillas de la Gladys, sí, y me llevaron una empanadita. Quedé loco con la empanadita. Muy rica la empanadita de las chiquillas, las bailarinas. Muy, muy buena. Desde Villa Alemana, Manuelito, un abrazo grande. Saludos grandes a todos. Gracias por estar con nosotros. Cuando quieran nomás, si ustedes quieren demostrar que las son más ricas sus empanadas, ustedes me dicen nomás y yo paso a ver, porque ahí arriba la Maruquita, en el sector del Tabo, la parte alta, también hace una rica empanada. Le quedan muy ricas las empanadas. Sí, muy exquisita. Cuando José, su hija, hacen una... Sí. Sí, con chicharrones. Unas tortillas con chicharrones son muy ricas. Yo no tengo problema en ser jurado para decir cuáles son las más ricas. Si alguien hace la empanada más rica de cualquier lado, yo voy a probar. ¿Eh?
2: Acuérdese de la opinión de la no, esposa del guatón no, parrillero. Acuérdese no, de esa nomás cuando dijo, no, una de las mejores que ha comido empanadas.
1: Pero es que yo tengo que opinar.
2: Usted cuando quiera venga acá a Capellanía, Cartagena.
1: Ya.
2: A la parcela 71, ¿ya? Y lo esperamos con rica empanada.
1: Porque yo también sé otra picadita ahí en el sector de... En Cartagena también hacen una empanadita muy rica la empanadita. Así que yo no tengo problema. Mi opinión, la que vale. Ay. Sí. Oye, acá hacen unas colizas. El Colelo hace una coliza muy rica que no eran para nosotros, pero al final la comimos en la semana nosotros. Eran para el morocho.
4: Sí. Mauricio Javier Muñoz, la Candy, que está muy buena la música, muy rica la música, muy buena.
1: Gracias, Ingrid.
4: Saludo a todos, bendiciones.
1: Gracias.
4: Y saludo a Sandy y a su familia. Allá vamos a ir a apoyarlo. Cuídese, lo quiero mucho. Allá nos vemos, que llegue bien. Nos vemos allá.
1: Ok.
4: Beso. Saludo okay. A la Luchita y a todos.
1: Gracias.
4: Ya, te espero, mi amorcito rico.
1: ¿A quién le dice? Ah, al pololo, de que está pololeando ahora, sí. Porque mi mamá también hace una empanada muy rica, sí.
5: Ya, beso. Hasta las 7 va a estar.
1: Estamos listos.
5: Le voy a agradecer por su linda y agradable compañía en este día de sábado.
1: Oiga, ¿usted hace empanada o no? Porque yo tendría que probarle su empanadita si usted hace empanada. Porque mi mamita hace una empanada muy rica. Y son únicas, así que no sé si usted hará empanada Magdalena.
5: Estuvo excelente la música y excelente usted. Se pasó como siempre.
1: Gracias, pues.
5: Mañana escucharemos los recuerdos.
1: Sí.
5: Un abracito.
1: Gracias.
5: Que llegue sin novedad a su casita a gracias. Descansar.
1: Gracias.
5: Magdalena.
1: Gracias, Magdalena.
5: Muy deseado. Beso.
1: Gracias, Magdalena. Gracias. Porque yo también, la familia de la... De la Eli también hace una empanada muy rica, ¿eh? Muy exquisita la empanada. Sí, muy rica.
4: Mi mamá también hace una empanada rica.
1: ¿Dónde?
4: Hace unas meas empanadas. Y yo también. La empanada hacemos nosotras con mi mamá.
1: Ah, bueno, tendría que probarlas. No, podría opinar yo si no pruebo, porque la otra vez me dice, oh, yo hago una empanadita rica. Fui y las probé y son muy buenas las empanaditas ahí en el Tabo. Con la Maruca, la pizza, para que veas. Ya, nos vamos.
5: Sí, beso. Yo hago de todo: empanada, calzones rotos, ya. Dobladita, queque, de todo. Hago de todo. soy muy buena para hacer cosas con mis manos.
1: Vale.
5: A mí me dicen que me quedan ricas, pero cuando viene mi hijo o alguien de visita, nada más. Porque yo, usted sabe que yo vivo con mis perritos. Con mis mascotitas.
1: Las mascotas.
5: Pero hago de todo.
1: Qué rico.
5: Buenas noches.
1: Ya.
5: Y ya le dije que hacía de todo.
1: Ah,

Oye, el otro día estuvo con Leonor Cruz. Un abrazo grande. Oye, se viene un gran evento para entregarle un gran premio a Leonor Cruz.

0: Buenas tardes, ya es lo último. Leonor Cruz, ¿cómo estás?
1: Muy buenas tardes, ñañito. Bien, ¿y usted?
0: Este día viernes 23 se viene un gran evento en Viña del Mar. Cuéntanos un poquito, Leo.
1: Sí, mira, desde aquí, desde Reñaca Alto, en el aniversario número 70, queremos hacerle la invitación.

0: mis temitas.
1: Oiga, ¿cómo podemos hacer adquisición de la entrada, de la invitación de su evento junto a nuestra amiga también invitada?
0: Mira, nos pueden contactar a través de mensajes
1: ya.
0: Para hacer la entrega de la entrada, o también con Sandrito Puebla.
1: Sandro Puebla,
0: que junto con la Clínica Solidaria Dental también están repartiendo las entradas.
1: Qué bien, qué bien. 23 entonces, 23 de octubre, viernes, viene una gran jornada en donde van a homenajear a dos grandes artistas como usted también. Un abrazo grande, que le vaya muy bien.
0: Y estamos con Evelyn preparando un show de primer nivel, así la que Evelyn. Vayan a disfrutar de esta linda actividad.
1: Evelyn y Leonor, un homenaje a las mujeres acá en Viña del Mar, el Gran Valparaíso. Gracias, Leo.
0: No, gracias, muy bien.
1: Cuídese.
0: Espera, mi cumbiancero.
1: Vale, vale. Y ahí vamos a estar también echando la talla. Ya, nos vamos porque estamos listos. Estamos listos. Estamos listos, Jimmy. Nos vamos, Jimmy.
2: Ñañito, quería hacer la invitación a toda la gente de Reñaca Alto, que en el sector donde está el policlínico, el consultorio de Reñaca Alto,
1: ya.
2: Está haciendo un show artístico por los 70 años de Reñaca Alto. Así que ahí están varios artistas como Claudito Correa, la rancherita La Jarilla y Leonel Cruz y varios artistas más que se están presentando en este momento en la celebración de los 70 años de Reñaca Alto. Así que están todos invitados los vecinos para que se acerquen porque está muy bonita la fiesta.
1: Vale, vale. Toda la tarde recién viene invitada la gente. Chao, chao. Toda la tarde viene recién invitada.

0: ¡Sa!
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2: En su radio regalona ya son las 19 horas con 3 minutos.
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1: Muchas gracias. ¿Cómo están, amigos? Buenas tardes. Ya estamos en este día sábado, ya 10 del 10. Anoche tuvimos 10 de 10, ¿eh? 10. Un gran saludo para cada uno de ustedes, mis queridos amigos, aquí en la Radio Carnaval. Toma el mando de la número uno, su Juanito. Su amigo Morocha Sabrosón, Juanito Alarcón acá. Quiero primero que todo enviarle un gran saludo para mi gran querido amigo DJ. ¿Cómo está, querido amigo? ¿Todo bien? ¿Cómo lo vamos a hacer hoy día? ¿Bien? ¿Más o menos? No, hay que pasarlo bien.

0: Todavía estamos en la tardecita, ¿cierto? Sí, todavía estamos en la tardecita. Así que ni un problema, vamos a estar aquí hasta la medianoche en este día 10 de 10. 84-89-09-79 es nuestro número para que lo marque. Hoy día vamos a estar contestando los teléfonos, ¿ah? ¿Eh? O solamente con mensaje. Ah, Buenas tardes, bienvenidos. Pensé que ahí traía el cable, pues viejo.
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0: Pensé que no iba a pasar radio hoy día.

Estamos en su radio Carnaval, recién comenzando, echando ahí los doble 40 ahí de todos los... Oye, ayer se portaron bien, ¿ah? Bien. Andaban prendidos ayer, ¿ah? ¿Eh?

¿Sí o no? Sí, de más que sí. No, no, no, no, no, no, no, no, no, no, no, no, no. Su cuerpo lo sabe, no el mío. 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Los amigos de Toñito Express, bueno, ayer teníamos de cumpleaños al de la banda de Don Sheriff. O sea, en realidad hoy día. O no, sí, hoy día estaba de cumpleaños, la verita lo estaba saludando. A Lucianito. Luciana, si me estás escuchando, querido amigo, te queremos enviar un gran saludo de cumpleaños para que lo pases, pero muy, pero muy, pero muy, pero muy, pero muy, pero muy, muy bien. Buena la banda, el Cheri, buena, buena, buena, buena, buena, buena. 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Seguimos a esta hora de la tarde en tu radio Carnaval. No te olvides, 84-89-09-79. Le vamos a acompañar hasta qué hora. Hasta las 12 de la noche. Me gusta la música de Maeno Ruiz. Se llama Regálame una noche. Es la que más se escucha. Su radio Carnaval. Seguimos.

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1: En su radio regalona ya son las 19 horas con 32 minutos.
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carnaval, está buena, buena, buena. ¿A quién vamos a enviar saludos a esta hora de la tardecita, noche ya? A los que están de nomático, por supuesto, no podemos dejar de lado. Gracias, profesor, por ese lindo homenaje. San Francisco de Borja el día de hoy. ¿Quién se llamará así? Tenemos que saludar igual. ¿San Francisco? ¿San Francisco? ¿Será San Francisco así a secas? ¿O hará, estará en el neumático Don Francisco?

queridísimo amigo, la Moniquita, que está hoy día escuchando la carnaval. Me decía, Juanito, mándale un saludo a mi hermana que está de cumpleaños. Pero manda el nombre, pues. Saludos también para nuestra gran querida amiga, hermosa, preciosa, la Claudita, que está en la sintonía de la Radio Carnaval. Juanito, estoy acá en Viña del Mar escuchando la carnaval. Carnaval, carnaval. Un gran saludo a Claudita. Muchas gracias ahí para toda la gente que está en la sintonía de la Radio Carnaval. ¿A dónde más tenemos saludos? A ver. La Juan y ayer andaba un fire. Como a las 11 de la noche me dijo, Juanito, me voy a ir a dormir. Aquí está la de nosotros, le dije al DJ. Mándale uno de los buenos, le dije.

No se olvide, Juanito, saludar a nuestra gran querida amiga Cintia de Pura Endo, Cintia. Te mando un gran saludo, Cintia. Muchas gracias por estar con nosotros como todos los días. Y por supuesto, nuestra amiga Julita González. ¿Cómo estás, Julita? Juanito, ¿cómo estás? Como todos los días escuchándote acá en Sintonía de la Radio Carnaval. Gracias por la entretención, compañía, buena onda, etc, etc, etc. Monochín, ¿cómo estás? Mira, ¿puedes saludar a la gente que está en Calama, por favor? Pero por supuesto, queríamos saludos. Saludos para todos los que estamos trabajando aquí, taxiando. Mi nombre es Raúl. Como todos los días de la carnaval, había escuchado de este radio, pero no pensé que era tan buena. ¿Cómo eso? ¿Somos pulentos aquí? ¿Monochito, estáis bien o todavía estáis allá en el Mapocho? Oye, ya. Saludos a la Tami. Buenas noches, Tami. ¿Cómo estás? Justo saludarte trabajando en el Nubela, Tami.

0: alguien, dale una información yo a usted. Oye, ¿saben? ¿Vieron la noticia que el... ¿Ah? ¿Vieron la...? Ya esto es el colmo de lo que está pasando ya. Detuvieron ayer. Esto fue la noticia que cuando me iba a la casa, de puro... En realidad de puro cupuchento nomás la vi. Pero ayer detuvieron a un sujeto. Esto es para que lo conversen entre ustedes, con los amigos. O también si quieren dar su opinión, ningún problema acá en la radio, no tengo ningún problema. Pero detuvieron a un sujeto que interceptaba comunicaciones de carabineros y las vendía a través de una aplicación.
1: ¡Cacha!
0: Obviamente el acusado quedó en prisión preventiva y se decretó un plazo de 90 días de investigación. ¿Vieron lo que pasó ayer con el terremoto de...? Algunos decían que era 8. ¿Ayer, po? Ya, ¿cómo no debe ser? Ayer un movimiento telúrico se registró a 57 kilómetros al noreste de la ciudad de Las Trabas y se canceló ayer por un tren de ola en Rapa Nui. Ayer me estaban hablando los amigos de Rapa Nui. O sea, Juanito, ¿verdad que...? Chasquín.

Estábamos viendo las informaciones que aparecen acá en redes sociales y pura farándula política, farándula política, política, farándula. Podría aparecer aquí en la noticia cuando pagan.

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0: Ahí le puso buena variante, ¿ah?
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0: Uy, le puso buena variante, diría. ¿Qué pasó? ¿Qué pasó?
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0: Estamos en este día sábado ya en su radio Carnaval. 84-89-09-79. ¿Qué está en cumpleaños el día de hoy? ¿Qué está en cumpleaños el día de hoy? ¿Qué está en cumpleaños? ¿Qué está en cumpleaños?
1: Por favor.
0: ¿Cómo está que está?

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1: Esta es la hora en su Radio Carnaval, 20 horas con 4 minutos.
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estábamos recopilando a esta hora de la tarde, quiero contarles que hay un nuevo reporte tras el aluvión en Las Condes. Hay 384 familias damnificados, 1000 evacuados y 6 personas lesionadas. Además, el informe señala que un total de 56 viviendas quedaron destruidas, mientras que otras 40 presentan daño mayor y 1960 daños menores. En otro ambiente de las informaciones, Ejecutivo realiza nuevo vuelo de expulsión y asegura que van más de 1.800 deportados en este año 2026.

encuentra cuerpo sin vida de mujer en el sector costero de Cachagua. Policías buscan establecer si corresponde a una persona que mantiene una denuncia por presunta desgracia en Santiago.

ya esto es pelambre, ya sea. ¿Supieron lo que pasó con Cristiano Ronaldo? Tras su repentina salida, Federación Portuguesa abre un expediente disciplinario a Cristiano Ronaldo. En un comunicado, el Comité Disciplinario de los... Este es pura copuchacía. En un comunicado, el Comité Disciplinario del organismo afirma que el astro portugués se encuentra bajo suspensión preventiva y que se ha otorgado carácter urgente al proceso. ¿Alguien le importa eso?

se puso bonito el partido, se puso bonito el campeonato. Se puso bonito el campeonato, ya que esta mañana Deportes Recoleta cae ante Magallanes y con esto se mueve la tabla.

hoy día 10 de octubre. En el estadio Elías Figueroa, lamentablemente, cae Santiago Wander por 2-1 ante Curicó. No quería hablar de fútbol, ¿ah? No quería hablar de fútbol, pero bueno, las cosas son así. Bueno, queríamos ser. Y le entrevistamos, ¿qué pasó? Bueno, las cosas no se dieron y ya está. Y hay que pensar en el próximo partido. Y bueno, un saludo para mi familia que me está mirando en la casa. Y bueno, ya está. Y gracias por el apoyo.

0: Mañana a las 11:30 de la mañana comienza Deportes Antofagasta, se enfrenta a San Marcos de Arica. Luego a las 14 horas de mañana, 14 horas 2 de la tarde, Deportes Copiapó se enfrenta a Cobreloa. El lunes 12 de octubre, Deportes Puerto Montt va a recibir a San Luis de Quillota. El mismo 12 de octubre, me va a decir el lunes a las 2 de la tarde, Rangers de Talca se enfrenta a Unión San Felipe. Uy, San Felipe con... Ya esto es pelarme también, esto es pelarme. San Felipe, ¿cuánto tiene? 22 puntos. Y Rangers, ¿cuánto tiene? 18 puntos. O sea que se van a enfrentar los... ¿Se van a enfrentar los colistas?
1: ¡Oh!
0: ¡Cachalote! Imagínate 19, 20, 21, 22. Si Ranger le gana a San Felipe, quedarían los dos con 22. A falta de... tres fechas.
1: ¡Oh!
0: En la mañana ganó Deportes Recoleta, le ganó a Magallanes. O sea, Magallanes le ganó a Recoleta. Y con esto Magallanes trepa hasta la tercera ubicación, desplazando incluso a Santiago Wander, que se queda con 44. Hasta el minuto transcurrido ya la fecha número 27, que va a jugar mañana Cobreloa y San Luis, perdón, el lunes va a jugar San Luis, Cobreloa con 48, San Luis con 47, Magallanes con 46 y más abajo Wanderito con 44.
1: ¡Está bonito el partido!
0: Ya, pero vamos tranquilo, sí. Vamos a saludar a los auditores a la vuelta.
1: No, ya, a la vuelta.
0: No se olviden que estamos en este gran regreso a casa del día sábado.
1: ¡Está bonito el partido!
0: Yo no quise hablar de fútbol entendiendo que Wanderito había, lamentablemente, había perdido, ya que hay bastantes wanderinos que cuando pierde su equipo se le corta el internet. Pero tranquilo, queda campeonato, muchachos, queda campeonato. 3-6-9, quedan 9 puntos todavía por disputar. Tranquilo. No desesperar. Tranquilidad.

0: voy a quedar en la radio. 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
2: Está bonito el partido.
1: Saludos para nuestros queridísimos amigos que están en la sintonía de la radio Carnaval.

saludos para mi querido amigo Jorgito Figueroa, Altadita de Santiago, que todavía está en Santo Domingo con Jimenita. Ahí están un fin de semana largo. ¡Qué rico! Ya se va a acabar la pega para disfrutar de la compañía todos los días de ustedes, pues. Muchas gracias, mi amigo. Muchas gracias. Muchas gracias. Salud, Rodrigo. ¿Cuál Rodrigo? No. Los que se van a casar a fin de año. Oh. Ayer me estaba acordando de mi compañero Rodrigo, de la foto suya de su WhatsApp, cuando me preguntó: Juanito, ¿usted cuánto cobra por ir a animar algún matrimonio? Yo encantado voy, le mandé el presupuesto y eso fue lo que me plasmaron cuando les presenté el presupuesto de esa foto.

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1: Esta es la hora en su Radio Carnaval. 20 horas con 35 minutos.
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1: ¡Muchas gracias! ¿Cómo te voy? La otra, ese, muy buena. Buena, pusiste buena, muy bien, ahora, dale.

0: Buen tema ese, buen tema. Podríamos tocarlo hoy día en la celebración de tocarlo, ¿no? Celebración total, sí. Estamos en vivo en su radio Carnaval. No te olvides que a las 21 horas 9 de la noche, que queda muy poquito ya. Estamos, ¿cuánto? A 15 minutos más o menos para que terminemos el regreso a casa. Y hoy día, ¡eo, eo, eo! Fin de semana, pal. Descansar. No, no. No, descansar, descansar. Le vamos a enviar un saludo a esta hora de la tarde para nuestros grandes queridos amigos. Marito, ¿cómo está, querido amigo? Hola, Juanito con Alarcón, ¿cómo estás? Marito por acá de Valparaíso, querido amigo. Está buena la carnaval. Saludos a mi compadre Nao, que está en Concón. ¿Usted quiere llevar tierra de hoja? Llévese todos los sacos, menos los míos, por favor. Saludos a mi compadre Nao, ¿eh? Mi compadre Nao. ¿Cómo se llama el local del Nao? ¿Ah? No, ¿por qué no nos mandáis una foto de cómo se llama el local, viejo, ahí? Y también el nombre de tu jefa para que hablemos. Hola, ¿cómo está?
1: Soy Juanito Larcón, número 8 Sabrosón.
0: ¿Usted el de la radio?
1: No, no soy el de la radio. El de la radio.
0: Un gran saludo para mi compadre Patricio, que desde Santiago nos está escuchando, desde la comuna de La Granja, junto a mi señora Virginia. Salúdame, por favor, Juanito. Gracias. Saludos a la profesora. Muchas gracias, profesora. Ya, bueno, cuando llegó la información, profe, ya la habíamos entregado nosotros. Ya. Nosotros seguimos acá en su radio en Carnaval.
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1: Recuerden que nosotros el día lunes no vamos a estar. Y todos me estaban preguntando, Juanito, pero igual le puede echar una miradita, ¿qué pasó? ¿Usted le puede echar una miradita al tiempo? ¿Cómo va a estar el lunes 12? Sí, pues, porque mañana 11. Mañana vamos a estar aquí en Santa Rosa de Colmo, ahí en la tardecita. Así que para que todo, de las 11 de la mañana comienza todo, hasta las 21 horas 9 de la noche, en una gran fiesta costumbrista, en la quinta fiesta costumbrista de Santa Rosa de Colmo, donde se unen las municipalidades de Quintero y Quillota para ir aquí a colaborar con toda esta magnífica fiesta costumbrista en Santa Rosa de Colmo. Si alguien no sabe cómo llegar, me avisa, yo le digo, y después llego allá y ni un problema. Entrada totalmente gratuita, liberada para todos. Bueno, hablando del tiempo, mañana, según el tiempo, dice que es la ligua el lunes, chiquillos. El lunes en la tarde va a estar nublado, chubasco aislado y probable tormenta eléctrica el lunes. El día martes en la tarde y en la noche, o sea, cuando estemos acá en la radio, va a haber tormentas eléctricas. Los amigos de San Felipe, para el día de mañana domingo, la tardecita, nublado, chubasco aislado, probable tormenta eléctrica. Y la noche también, mañana domingo. Y el lunes también, en la tarde-noche. Y el martes también. Y el miércoles... ¡Ay! Pero son probables. En Viña del Mar, mañana en la tarde no va a haber nada. El lunes en la tarde. El lunes en la tarde... Dice que va a haber tormenta eléctrica. Uno igual la lee aquí y después... Vámonos, ¿a dónde? ¿Le creí esa cuestión? ¿Sí? El lunes en la tarde, en San Antonio también. Oh. Uy, ¿y en Calama? ¿Cómo está el tiempo en Calama? ¿Cómo va a estar Calamita para el fin de semana? O para, no sé... Para estos días, Calama tiene despejado con viento entre 25 y 40 kilómetros por hora para el día de mañana, el día lunes también y el martes también. Así que ya lo sabe. Y Carlito Ramos, ¿cómo estará Carlito Ramos? Echemos una miradita a Carlito Ramos. Carlito Ramos no vaya a pensar que antiguamente lo puedo pelar o no. Voy a pelar un core porque Carlito Ramos es colega mío de Ovalle. En esta pasada voy a pelar a mi colega de radio, por si acaso, no al core. Pero Carlito Ramos, ¿cuándo se acordará de mí, Carlito Ramos? Una llamada, un WhatsApp, Juanito, ¿cómo estás? Estoy bien, yo amigo. Ya, saludos para Carlito Ramos. Carlito, el domingo va a estar nublado de chubascos aislados en la mañana, en la madrugada. A Carlito Ramos no le interesa eso porque él a esa hora está durmiendo. Hoy día en la madrugada, Carlito, por si alguien le pregunta. En la madrugada del domingo, nublado de chubascos aislados, igual que en la mañana. Para el día lunes en la tarde, nublado de chubascos aislados. Saludos, Carlito Ramos, colega, amigo.